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Sí, señor. 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Yo dije, sí, señor. Amén. Y es eso.

buenas noches, buenas noches, buenas noches. Buenas noches.

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Buenos días, mis queridos hermanos y amigos. Dios le bendiga a todos. 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

0: vamos a durar.
1: En este momento le invitamos a todos para que juntos oremos a nuestro Padre Celestial, para que todos juntos clamemos al Dios único y verdadero. Donde tú te encuentras, únete a nosotros y vamos a orar a nuestro buen Dios. Oremos. Señor mi Dios y Padre nuestro que estás en los cielos, santificado sea tu nombre. Alabado y bendecido por los siglos de los siglos. Toda la gloria, toda la honra, todas las alabanzas son para ti, que eres el único Dios verdadero. Rey de reyes, Señor de señores, Dios entre todos los dioses. Muchas gracias por darnos la luz de un nuevo día, en el cual te pedimos tu dirección, tu ayuda y tu compañía en todo lo que vamos a hacer. Que tú nos dirija por medio de tu Santo Espíritu, nos libre de tentaciones y de peligro, de malos pensamientos y de malos deseos, y tú mismo nos ayude a hacer tu santa y bendita voluntad. Bendice todos los huérfanos, las viudas, los enfermos, los encarcelados. Extiéndele tu mano de amor y de misericordia y ayúdale en sus necesidades, en su angustia, en su dolor. Que tú bendiga a cada padre y madre de familia. A todos nos dé el pan nuestro de cada día. Y que nos dé también sabiduría, conocimiento, entendimiento de tu palabra. Y que nos ayude a vivir por ella. Que tú bendiga la familia y unifique la familia en una misma fe, en un mismo Dios, en una misma esperanza. Ayúdanos que padre y madre cumplan con su responsabilidad de guiar, proteger, cuidar la familia y que los hijos sean obedientes a sus padres. Oh Padre amado, bendice a todos los oyentes, ábrele el entendimiento que el enemigo le ha entenebrecido y ayúdale a entender tu palabra y a vivir por ella. Te lo pedimos en el nombre de Cristo Jesús. Amén.

Sigan con nosotros, nosotros seguimos con todos ustedes llevándole la programación de este día para la gloria y la honra de Dios y para nuestra meditación y reflexión diaria, para que busquemos de Dios como Señor, Rey y Salvador de nuestra vida. Bendito sea su nombre por siempre.

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1: Gloria sea el nombre del Señor. Dios te bendiga, mi querido hermano. Dios te bendiga, querido amigo. Tú que estás en sintonía con este tu programa, Al Amparo de Dios, siéntete a sí mismo amparado por Él. Y en esta mañana que el Señor nos ha regalado, es necesario aprovechar la oportunidad para aprender cosas buenas y poner en práctica la que aprendimos ayer. Por lo tanto, vamos a ir al libro de Samuel, capítulo 1, versículo, primera de Samuel, capítulo 10, versículo 6. Primera Samuel 10, 6. Vamos a leer la palabra de Dios en el nombre de Cristo Jesús. Entonces el Espíritu de Jehová vendrá sobre ti con poder y profetizarán con ellos y será mudado en otro hombre. Que Dios bendiga nuestras vidas por medio de su santa y bendita palabra. La plenitud del poder. Así se titula la meditación en el día de hoy. La mayor frustración de la vida es provocada por la distancia asombrosa que hay entre nuestros sueños y nuestras realidades, entre los nobles deseos de una vida triunfante y los pavoroso fracaso de la vida cotidiana. Y cuando acudimos a los prototipos bíblicos y a los hombres de su página, el asombroso y la decepción aumentan. ¿Qué tenían aquellos hombres que nosotros no tenemos? Al revisar los recursos actuales, desplegamos una lista grande de valores. Oramos, leemos la Biblia, asistimos a la iglesia, estudiamos y otra cosa más. Sin embargo, parece que algo fundamental está fallando. Todos los engranajes que mencionamos están bien, pero la máquina no funciona. O chiman demasiado al moverse para apenas avanzar un corto trecho. Hemos olvidado lo más importante, lo que hace único y diferente la vida cristiana, el poder del Espíritu Santo. Zacarías declaró que no era con recursos humanos de poder que se triunfa, sino con el Espíritu Santo. Y Jesús aseguró que recibiremos poder cuando venga el Espíritu Santo. Y todas las experiencias del Nuevo Testamento y de la historia confirman que los hombres llenos del Espíritu Santo son los hombres que Dios usa y que la humanidad precisa. Hemos confiado en las organizaciones, los seminarios, los programas prefabricados, la cultura, la técnica, las campañas, la sociología y filosofía, y hemos conseguido minúsculos resultados a un costo fabuloso de expectativas y frustraciones. Cuando los creyentes, los ministros, las autoridades religiosas y los líderes cristianos busquen la plenitud del Espíritu Santo como una diaria sana, fundamental y continuada experiencia, la historia de la iglesia y de nuestras vidas será distinta y los resultados se verán en la humanidad y en la historia. Es necesario que meditemos en esto y podamos pensar en qué hemos fallado. Vamos a volver otra vez, vamos a hacer un stop en nuestras vidas y vamos a hacer un análisis, a ver en qué he fallado. Tengo que volver otra vez a tomar el ejemplo de aquellos discípulos, de aquellos apóstoles que realmente vivían llenos del Espíritu Santo. aquellos discípulos que se dedicaban a la obediencia a Dios. Por ejemplo, Esteban era uno de los que estaba lleno del Espíritu Santo, y Esteban no se menciona como apóstol del Señor, pero sí era un discípulo. Aunque hoy en día nosotros no seamos los apóstoles elegidos por Dios, pero somos sus discípulos elegidos por Él, y podemos ser también llenos del Espíritu Santo. Y así, en la última hora, en el último momento, en el momento más grande de la dificultad, podamos ver los cielos abiertos y a Jesucristo sentado a la diestra de Dios el Padre. Pero eso es cuando vivamos una vida de tal manera que sea llena del Espíritu Santo. Hoy Dios nos ha dado la oportunidad para comenzar a vivir una vida agradable al Señor. Que Dios nos bendiga.

37 en adelante. Bendito sea Dios. En 1 Corintios, capítulo 1, verso 20, 21 y 22, 23, que dicen así: Mas ahora Cristo ha resucitado de los muertos, primicia de los que durmieron es hecho. Porque por cuanto la muerte entró por un hombre, también por un hombre la resurrección de los muertos. Porque así como en Adán todos mueren, también en Cristo todos serán vivificados, pero cada uno en su debido orden. Cristo, las primicias, luego los que son de Cristo en su venida, luego el fin, cuando entregue el reino al Dios y Padre, cuando haya suprimido todo dominio, toda autoridad y potencia. Alabado sea el nombre de Dios. Gloria sea el nombre del Señor. Muchas gracias, querida hermana divina, que no le cogió el sueño tempranito, envió su texto bíblico. Bendito sea Dios. A Él sea toda la gloria. Y continuamos con nuestra querida hermana Fior Gil desde Puerto Plata, que ella comparte para todos nosotros este texto de la Biblia, Jeremías 33, 2 y 3, que dicen así: Así ha dicho Jehová que hizo la tierra, Jehová que la formó para afirmarla, Jehová es su nombre. Clama a mí y yo te responderé y te enseñaré cosas grandes y ocultas que tú no conoces. Bendito sea el nombre de Dios. Y la hermana Fior comenta: Clama, no cese de clamar delante de su presencia, que Él te escucha y responde conforme a sus múltiples riquezas en gloria. No hay nada imposible para el Señor. Así dice la hermana Fior, y yo también lo creo. Bendito sea Dios. Muchísimas gracias, hermana Fior. Que Dios le bendiga. Que Dios le ayude. Buenos días, Carlos. Que Dios te bendiga. Que Dios te ayude mucho en este día y siempre. También, mis queridos hermanos, seguimos compartiendo con todos nuestros hermanos y amigos que cada día comparten un texto de la Biblia. El hermano Luis Ferreira desde Moca comparte para todos nosotros este texto de la Biblia, Salmo 23, que dice así: Jehová es mi pastor, nada me faltará. En lugares de delicado pasto me hará descansar. Junto a agua de reposo me pastoreará. Confortará mi alma. Me guiará por senda de justicia, por amor de su nombre. Aunque ande en valle de sombra de muerte, no temeré mal alguno, porque tú estarás conmigo. Tu vara y tu cayado me infundirán aliento. Gloria a Dios. Muy apropiado para nuestro querido hermano Luis ese texto. Hermano Luis, todo lo que suceda, estar ahí confiado. Confiado. Que aunque ande en valle de sombra de muerte, ahí confiado, no llegará a usted, no llegará hasta mí. Mantenernos confiado. Alabado sea el nombre del Señor. Y continuamos. Rosalba López desde Estados Unidos se hace presente. Buenos días, Rosalba. Tenía algunos días que no compartía. Qué bueno que se restableció.

Lese y ella comparte este texto de la Biblia que se encuentra en el libro de Santiago, capítulo 1, versículos 5 y 6. Dicen así: si alguno de ustedes requiere de sabiduría, pídasela a Dios, y Él se la dará, pues Dios se la da a todo en abundancia y sin hacer ningún reproche. Pero tiene que pedir con fe y sin dudar nada, porque el que duda es como las olas del mar que el viento agita y lleva de un lado a otro. Gloria a Dios. Importante texto de la Biblia. Mis amados hermanos y amigos, nunca dudar, confiando todo el tiempo. Muchas gracias, Rosalba. Que Dios te bendiga, que Dios te ayude. Un saludo también para Xiomara. Buenos días, Xiomara. Y Betty López, que Dios le bendiga y le ayude siempre. Nuestra querida hermana Katy Arbelo, desde la isla de San Martín, comparte para todos nosotros 1 Pedro 5, 6 al 8, que dice así: humillaos pues bajo la poderosa mano de Dios, para que Él os exalte cuando fuere tiempo, echando toda ansiedad sobre Él, porque Él tiene cuidado de vosotros. Sé sobrio y velad, porque vuestro adversario, el diablo, como león rugiente, anda alrededor buscando a quien devorar. Gloria a Dios. Tengamos cuidado, hermanos y amigos, porque claro dice el versículo: el adversario tuyo, tu enemigo, tu acusador, anda buscando una forma de acusarte delante de Dios. Busca una forma de hacerte pecar para acusarte delante de Dios. Trata de mantenerte fiel, no fallándole a Dios en nada. Muchas gracias, hermana Katy. Que Dios le bendiga, que Dios le ayude cada día y todo el tiempo al amparo de Dios, pero todo el tiempo sin dudar al amparo de Dios. Padre nuestro que estás en los cielos, de rodillas vengo hacia ti.

Bendito sea el Señor, alabado sea Dios por siempre. Libro de Lucas, capítulo 20, una porción de la Biblia que vamos a leer en este momento. Lucas, capítulo 20, la autoridad de Jesús. Dice así la santa palabra de Dios. Sucedió un día que enseñando Jesús al pueblo en el templo y anunciando el evangelio, llegaron los principales sacerdotes y los escribas con los ancianos. Y le hablaron diciendo: dinos, ¿con qué autoridad hace estas cosas? ¿O quién es el que te ha dado esta autoridad? Respondiendo Jesús les dijo: os haré yo también una pregunta, respondedme. ¿El bautismo de Juan era del cielo o de los hombres? Entonces ellos discutían entre sí diciendo: si decimos del cielo, dirá: ¿por qué pues no le creísteis? Y si decimos de los hombres, todo el pueblo nos apedreará, porque están persuadidos de que Juan era profeta. Y respondieron que no sabían de dónde fuese. Entonces Jesús le dijo: yo tampoco os diré con qué autoridad hago estas cosas. Alabado sea el nombre de Dios, bendito por todos los siglos. Qué importante es tener poder y tener autoridad, pero qué importante es tener el conocimiento. La pregunta no era difícil de contestar, era un sí o no. Pero para ello, los principales sacerdotes, los escribas y los fariseos y los ancianos del pueblo formaban la autoridad más grande de la ciudad. Y ellos se juntaron todos para hacerle a Cristo una pregunta bien analizada, una pregunta que no fallara. Una pregunta para ello decir: agarramos al maestro. Una pregunta para ello atrapar a Jesús y demostrar al pueblo que Jesús era un falsante. Y se juntaron esas autoridades esperando que Jesús predicara en el templo para ello hacerlo quedar mal en medio de toda la gente. Desgraciadamente para ellos, no lo pudieron hacer quedar mal, porque el maestro estaba lleno de conocimiento y de sabiduría. Él es el Hijo de Dios y no cae en ninguna trampa que nadie le arme, porque Él tiene la autoridad, el conocimiento y la sabiduría para contestar todas las cosas. Esta gente que se creían con todo poder y autoridad en el templo y en toda parte, vinieron para hacer quedar mal a Jesús. Pero Jesús no quedó mal. Quiero decirle que al contrario, quedó demasiado bien parado. Ante una pregunta fácil de contestar, ellos tuvieron que decir: no sabemos. Y se dieron cuenta que fracasaron en el intento de hacer quedar mal al Salvador. ¿Cómo? ¿Por qué lo querían? ¿Cuál era el motivo de hacerlo quedar mal? Que Jesucristo
había entrado al templo, había empujado la mesa, la había volteado botando lo que había en ella, y le habló a, soltando las palomas, soltando las ovejas, diciéndole: fuera de aquí todas esas cosas. Ya había varios motivos por lo cual hizo esto, pero el motivo principal por lo cual hizo eso es que él defendió la casa de Dios, defendió la casa donde los hombres y mujeres de Dios se juntan a adorar y a glorificar el nombre de Dios. Y ellos no tenían ningún respeto por la casa de Dios, sino que estaban llevando negocio en el templo. Negocio, buscando dinero y más dinero. Avaro eran. Y no buscaban ni comprendían el camino de Dios, que el camino de Dios es de amar a Dios y amar al prójimo. Y ellos, siendo los encargados y los que tenían que defender esa causa, no lo hacían. Defendían el negocio del dinero, que todo el que entraba allí debía dejar su ofrenda por cualquier causa que sea. Esto llama la atención, que hombres y mujeres de Dios, que supuestamente están para hacer el bien, que están puestas para defender la causa divina, no lo hagan, sino que se contaminan con el amor al dinero. Y Pablo dice que los que aman el dinero van corriendo por la suerte de ser la raíz de todos los males. La raíz de todos los males sobre la tierra es el amor al dinero. No que no tenga dinero y que a ti no te guste o que tú gane dinero, nada de eso. El amor al dinero te destruye a ti y hace que tú destruyas mucho más. Y Jesucristo quería poner en claro que esos religiosos de su tiempo estaban lejos de Dios, siendo los religiosos, siendo los que invocaban el nombre de Dios en el templo. Dice: están lejos de mí. Algo que tú debes de tener en cuenta, porque Cristo conoce los hipócritas, Dios conoce los hipócritas, y un día tú y yo podemos ser llamados también hipócritas. Date cuenta de eso, que Dios lo conoce todo y sabe todas las cosas. Y estos religiosos vienen a él con una pregunta: ¿con qué autoridad tú haces esto que tú estás haciendo? ¿Y qué era lo que Cristo, qué fue lo que Cristo hizo? Cristo, sin ser el sacerdote, sin ser el escriba, ni tampoco el fariseo, sin ser el invitado al templo, entró al templo, volcó las mesas donde, en las cuales ellos hacían negocio. Cristo Jesús soltó la paloma, las ovejas, las rió que se fueran, y la gente se quedó perplejo: pero ¿quién es este que vino a hacer estas cosas que nunca nadie había hecho
en este lugar? ¿Quién es este? Y en ese momento la gente se quedó preguntando quién es este, pero nada pudieron hacer en contra de Jesús. Cristo Jesús gozaba de una autoridad que lo sorprendió a todos, y todos se quedaban admirados. Pero otra cosa muy importante, que se quedaron callados para prepararle una emboscada, y vinieron con esa emboscada y le preguntan a Jesús: ¿con qué autoridad tú haces estas cosas? ¿Y quién te dio la autoridad? Porque los jefes del templo eran ellos. ¿Y quién te dio esa autoridad? Jesús, según ellos, estaba atrapado. Iba a quedar mal. Porque el mensaje que Cristo había dado le había dado duro a ellos, y ellos querían deshacerse de Jesús. Le daba duro a ellos, porque Cristo, cuando soltó esos animales y volcó la mesa con todo el dinero que tenía encima, como usaban esas mesas como un cajero donde la gente va a pagar, y todo ese dinero lo tiró por el suelo y le dijo estas palabras, palabras que a ellos lo hirieron. La casa de Dios será llamada, y ustedes la han hecho cueva de ladrones. Al decir esas palabras, el enojo fue grande. La gente se enojó grandemente. Pero ¿quién es este? No habían visto a Jesús en el templo hacer tales cosas. No tenían costumbre. Jesús no tenía autoridad de parte de ellos para entrar al templo y hacer cosas iguales. Él no era que estaba autorizado para limpiar el templo, pensaban ellos, porque no lo conocían, no sabían que ese era el Hijo de Dios que estaba ahí junto a ellos. Y el Señor volcó la mesa, soltó los animales y dijo: haber hecho de la casa de Dios cueva de ladrones. A veces vamos a lugares supuestamente a adorar a Dios y tú no sientes la presencia de Dios por ningún lado, porque lo que se hace allí no es del agrado de Dios. Lo que se predica allí no es lo que Dios quiere que se predique. ¿Qué quiere Dios que se predique? El texto lo dice en el versículo 1, que un día, enseñando Jesús en el templo y anunciando el evangelio, ahí está lo que Cristo quiere que se predique, el evangelio. Cristo quiere que se predique el evangelio. Y con toda sinceridad, mucho, prácticamente la mayoría, cuando se paran a predicar, predican otra cosa. A veces al final involucran el evangelio en su mensaje. Te comienzan a hablar del rey David, de Saúl, de Samuel, de Elías, de todos los profetas y las grandes cosas que sucedieron en el Antiguo Testamento, de Moisés, de Abraham,
pero ninguno de ellos forma parte del Evangelio de Cristo. Jesucristo, ellos forman parte de la ley y de los profetas. Y dice la Biblia, la ley y los profetas era hasta Juan. Desde ahí en adelante, el reino de Dios es anunciado. Ahora se anuncia el Evangelio. Y Cristo le dijo a su discípulo, vayan por todo el mundo y prediquen el Evangelio. Entiéndalo bien. Moisés, Abraham, Jacob, David y todos los demás no forman parte del Evangelio, de la ley y de los profetas. Pero Cristo quiere que se predique su Evangelio, porque el medio de salvación para toda la humanidad es el Evangelio de Cristo. Solamente, únicamente, no se ha dado otro nombre sobre debajo de la tierra dado a los hombres en que podamos ser salvos, solamente en Jesucristo. Tenlo pendiente, querido hermano y amigo, prediquemos el Evangelio. Cristo predicaba el Evangelio. Cristo enseñó su Evangelio. El Evangelio de la paz, el Evangelio del amor, el Evangelio de la salvación. Y predicando este Evangelio, limpió el templo, echó fuera todos aquellos con las cosas que tenían y los negocios que hacían en el templo. Y le predicó el Evangelio. Y le anunció la buena nueva de salvación. Pero ellos, disgustados, vienen a contrarrestarlo. Y le hacen la pregunta, ¿quién te dio esta autoridad? Pero Cristo refutó diciéndole a ellos, también yo le voy a hacer una pregunta. Si me contestan la pregunta mía, yo le contestaré la que ustedes me han hecho. Y dirían ellos, está bien, pregunta. Y Jesús dijo, ¿el bautismo de Juan era de Dios o era de los hombres? ¿Qué pregunta más fácil de contestar? ¿Era de Dios o es de los hombres? Ahí están ellos atrapados. ¿Saben por qué? Porque eran los religiosos, eran los que hacían los sacrificios en el pueblo, eran los que predicaban la ley en el pueblo, eran los que enseñaban los mandamientos de Dios en el pueblo, y no creían a la palabra de Dios. Algo triste y lamentable que te pasa a ti, que le pasa a muchísimo de la persona en este mundo. Creen en Dios con la boca, pero viven de otra manera. Creen en Dios, dicen ellos de todo corazón, pero no hacen la voluntad de Dios. No viven conforme a la palabra de Dios. Y Cristo dice, el que dice que me ama, debe de andar como yo anduve. Óyelo bien. Si tú dices que amas a Jesús, tú tienes que vivir como Él vivió. Él vivió en amor para con Dios y en amor para todo el prójimo. Y así tenemos tú y yo que vivir. Como dice un himno, si me vas a hablar tú de Dios, yo lo quiero ver en tu proceder, lo quiero ver en tu vivir, en tu mirar,
tu sonrisa y tu mirar me lo pueden demostrar. Si nosotros decimos que somos de Dios, que somos de Cristo, tenemos que vivir como Cristo vivió. Así debemos de andar en este mundo. Ante la pregunta de Jesucristo, ellos se comenzaron a mirar y se apartaron del grupo y les decían, se decían unos a otros, si decimos que el bautismo no era de Dios, el pueblo nos va a apedrear, porque todos están persuadidos que este Juan era un profeta. Y si decimos que es de los hombres, el pueblo nos apedrea, porque el pueblo tiene a Juan por profeta. Entonces, ¿qué le contestamos? Y se pusieron de acuerdo para decir, no sabemos. Qué triste cuando la hipocresía vive en uno. Te lleva hasta mentir delante de Dios y los hombres por no aceptar la verdad. No sabemos, contestaron. Y Cristo sabiamente entonces dice, tampoco yo le voy a decir con qué autoridad hago estas cosas, porque según ellos, solamente ellos tenían la autoridad para hacer entrar en el templo y hacer lo que Jesús hizo. Y ellos ahora quedaron defraudados por su hipocresía. Amados hermanos y amigos, hagamos la voluntad de Dios para que tampoco nosotros seamos defraudados en aquel gran día. Ten cuidado que en el día del Señor tú seas hallado fiel.

De esta manera, amados hermanos y amigos, llegamos a la parte final del programa del día de hoy, esperando que haya sido de tu ayuda espiritual y te encamine a buscar de Cristo nuestro glorioso Salvador. Mañana, si es la voluntad de Dios, estaremos con todos ustedes en una programación más. Que Dios le bendiga a todos.

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1: 11 y 13 minutos.
2: Por eso levantamos nuestras manos esta noche, Señor. Adoramos al único Dios, el único que es digno de suprema alabanza y adoración. Venimos hoy a adorarte, Señor, levantando nuestras manos y levantando nuestro corazón. Todo aquel que quiera adorar, Señor, levante sus manos así. Cierre sus ojos un momento. Ve al Señor. Él está aquí. Aleluya. Con sus manos.

0: Aleluya. Venimos a adorarte, Señor. Dale más fuerte ese aplauso. Aleluya. Aleluya. Sí, Señor.
1: Esta es la hora en Radio Dios Provee Internacional.
2: 11:18.

Temperatura 0 grados.

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1: 11 y 30 minutos.
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3: Temperatura 0 grados.

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1: 11:35 minutos.

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1: 11:42 minutos.

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1: 11 y 49 minutos.
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3: Temperatura 0 grados.

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1: Ser padre debería obligarlo a dejar de pensar solo en usted mismo.
2: Mis padres estuvieron muy ocupados haciendo sus cosas. Era difícil encajar en sus vidas. Ellos pusieron muy en claro cuáles eran sus prioridades. Así que nosotros tuvimos que quitarnos de su camino y mantenernos fuera de sus vidas.
1: Escuchar esto es muy triste. Durante algún tiempo pensé que Dios nos dio a Bárbara y a mí nuestros hijos para ayudarlos a crecer. Ahora estoy convencido que Dios nos dio 6 hijos para ayudarnos a terminar nuestro proceso de crecimiento. Para los padres, el gran valor que tienen sus hijos debería ayudarles a cambiar esa necesidad de pasar tanto tiempo tratando de escalar posiciones en su carrera. Si la única meta es obtener un mayor estándar de vida, el valor que tienen sus hijos debería ayudarles a las madres a reflexionar si es conveniente tenerlos en una guardería. El valor de nuestros hijos debería obligar a que tanto mamá como papá renuncien a perseguir sus intereses personales a expensas de sus hijos. Un pensamiento final. ¿Por qué no reevalúa qué tan importantes son sus hijos para usted? ¿Estoy muriendo a mí mismo para poder ser el padre que Dios quiere que sea? Soy Dennis Reini y esto es Vida Real en Familia.
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3: Esta es la hora en Radio Dios Provee Internacional.
4: 12:01.

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1: 12 y 10 minutos.
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3: Temperatura 0 grados.

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1: 12:18.

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1: 12 y 28 minutos.
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3: Temperatura 0 grados.
4: En un día caluroso de verano en el sur de la Florida, un niño decidió ir a nadar en la laguna detrás de su casa. Salió corriendo por la puerta trasera, se tiró en el agua y nadaba muy feliz. No se había dado cuenta que un cocodrilo se le acercaba. Su mamá desde la casa miraba por la ventana y vio con horror lo que sucedía. Enseguida corrió hacia su hijo gritándole lo más fuerte que podía. Oyéndole, el niño se alarmó y miró nadando hacia su mamá. Pero fue demasiado tarde. Desde el muelle, la mamá agarró al niño por sus brazos, justo cuando el cocodrilo le agarraba sus piernitas. La mujer

0: jalaba determinada con toda la fuerza de su corazón. El cocodrilo era más fuerte, pero la mamá era mucho más apasionada y su amor no la abandonaba. Un señor que escuchó los gritos se apresuró al lugar con una pistola y mató al cocodrilo. El niño sobrevivió y aunque sus piernitas sufrieron bastante, aún pudo llegar a caminar. Cuando salió del trauma, un periodista le preguntó al niño si le quería enseñar las cicatrices de sus pies. El niño levantó la colcha y se las mostró, pero entonces, con gran orgullo, se remangó las mangas y señalando hacia las cicatrices en sus brazos, le dijo: «Pero lo que usted debe ver son estas. Eran las marcas de las uñas de su mamá que había presionado con fuerza. Las tengo porque mi mamá nunca me soltó y me salvó la vida. Nosotros también tenemos las cicatrices de un pasado doloroso. Algunas son causadas por nuestros pecados, pero algunas son la huella de que Dios nos ha sostenido con fuerza para que no caigamos en las garras del mal. Y recuerda que si te ha dolido alguna vez el alma, es porque Dios te ha agarrado demasiado fuerte para que no caigas». 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
2: 12:31.

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1: 12 y 47 minutos.
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3: Temperatura 0 grados.

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1: 12:53 minutos.

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1: 12:58 minutos.

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1: 1:14.
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1: 1:18.

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1: 1:23 minutos.

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1: 1:29.
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1: 1:34 minutos.

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1: 1:43.
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3: Bendito sea el nombre de Dios, Él sea bendito.
4: Bendito
3: sea el Dios de Israel.
5: Temperatura 0 grados.
6: Qué bonito, mi hermano, qué bonito es conocer a Cristo.

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1: 1:50 minutos.

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1: 1:59.
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4: ¿Qué tal, querido amigo o amiga del programa Cruzada con Luis Palau? Mi nombre es Jorge Escopazo y quiero darle la más cordial bienvenida a este nuestro punto de encuentro en la radio que hemos denominado Cruzada con Luis Palau, aquí donde estudiamos juntos diariamente la Biblia, la Palabra de Dios, de la mano como siempre de Luis Palau. Y en este día, continuando con la serie en el capítulo 55 de Isaías, quiero presentarle el mensaje titulado Dios te llama. Sin más entonces, con nosotros Luis Palau.
5: En todas las grandes ciudades de nuestro continente viven millones y millones de personas. En el continente latinoamericano, por lo menos 4 o 5 de las grandes ciudades capitales van a tener más de 10 millones de habitantes. Algunas de las ciudades hasta 20 millones de habitantes. Pues bien, en estas grandes urbes, en estas grandes ciudades del continente latinoamericano, y aún también en el campo, en la soledad del campo, hay millones de personas que, aunque se encuentran rodeadas de otros individuos, rodeadas de millares de personas que vienen y que van, que hablan, que ríen y que lloran, sin embargo se sienten profundamente solos. Muchas de las personas que se suicidan son ancianos, y la razón por la cual se quitan la vida es porque se sienten tan solos que piensan que la vida no vale la pena vivirla. Pues bien, para todos los que se puedan sentir solos, vacíos, desorientados, y también para aquellos que con arrogancia se creen autosuficientes, hay un llamado de Dios. Estamos estudiando Isaías capítulo 55, ese capítulo de aquel gran profeta bíblico, Isaías, y hoy llegamos a los versículos 6 y 7. Dice así: Buscad a Jehová mientras puede ser hallado. Llamadle en tanto que está cercano. Deje el impío su camino, y el hombre inicuo sus pensamientos, y vuélvase a Jehová Dios, el cual tendrá de él misericordia, y al Dios nuestro, el cual será amplio en perdonar. Mi estimado amigo oyente, estos dos versículos, yo recuerdo haberlos escuchado cuando era un muchachito de 6, 7, 8 años de edad, en aquella iglesia donde asistía en la Argentina desde niño. Pues bien, allá oía predicar a los predicadores con un entusiasmo tremendo, haciendo el llamado a los descarriados, a los que no conocen la palabra de Dios. Buscad a Jehová mientras puede ser hallado. Llamadle en tanto que está cercano. Deje el impío su camino, y el hombre inicuo sus pensamientos, y vuélvase a Jehová, el cual tendrá de él misericordia, y al Dios nuestro, el cual será amplio en perdonar. Aquí tenemos varios imperativos. Dice, buscad. Luego dice, llamadle. Tercero dice, deje. Cuarto dice, vuélvase. 4 imperativos de parte de Dios. Primero, buscad a Jehová mientras puede ser hallado. Estimado amable oyente, Dios, aunque es muy bueno, y Dios es amor, sin embargo tiene un tiempo y tiene temporadas en las cuales Él llama a un individuo, le ruega que se vuelva, que se arrepienta, que busque a Dios, y luego el tiempo pasó. Porque con Dios no se puede jugar. No se puede jugar con la verdad de Dios ni con la persona de Dios. La Biblia dice que debemos buscar a Jehová Dios mientras puede ser hallado. Ahora, si usted ha escuchado la palabra de Dios desde niño o de jovencito, pero ha estado tapando sus oídos a la voz del Eterno, es hora que usted deje de jugar con Dios. Si usted está sintiendo la soledad de su alma, busque a Dios ahora. Ahora mismo, dice el profeta Isaías en su capítulo 55, mientras puede ser hallado. Segundo, dice, llamadle en tanto que está cercano. Hay temporadas en la vida de un individuo en que éste es sensible a la presencia, al llamado de su Creador, de Dios. Hay temporadas en que el individuo, sea usted un niño, un joven o un adulto, siente que Dios está cerca de él, que la llamada de Dios es evidente, que el espíritu humano es sensible a la presencia y al llamado de Dios. Al pensarlo ahora en este momento, al analizar este pasaje, recuerdo cuando yo era un muchachito pequeño, y recuerdo que muchas veces, al estar en una reunión donde se cantaba y se predicaba la palabra de Dios, yo sentía la presencia de Dios, sentía el llamado de Dios. Siendo jovencito, la imagen de Dios vívida, límpida, todavía sensible al llamado de Dios, yo sentía cuando el predicador hablaba y hacía la llamada, yo sentía que Dios me decía, Luis, yo te amo. Que Dios me decía, Luis, yo te estoy llamando. Que aunque era un niño, yo sentía que Dios me decía, Luis, dame tu corazón. Y usted, mi estimado oyente, ¿usted ha sentido la cercanía de Dios? Entonces dice la Biblia aquí por medio del profeta Isaías, llamadle en tanto que está cercano. El tercer imperativo es, deje el impío su camino. Amable oyente, no basta buscar a Dios ni llamarle. En verdad, buscar y llamar a Dios esencialmente es dejar el camino impío. ¿Usted ha vivido una vida impía? A los ojos de Dios todos somos impíos. A los ojos de Dios, aún los niños, su conducta es impía, porque todo ser humano peca contra Dios. Porque a los ojos de Dios, una mentirita de un niño es tan impío como una grave mentira de un adulto. La Biblia dice, deje el impío su camino. ¿Me está escuchando algún niño? Niño, usted debe dejar sus caminos malos. Usted debe buscar a Dios y llamarlo dejando el mal camino. Y luego dice, el hombre inicuo sus pensamientos. Ah, los pensamientos del ser humano. Hay hombres que no son apasionados, inmorales en el terreno moral o sexual, pero sus pensamientos sí son apasionados en contra de Dios. Dice la Biblia, vuélvase a Jehová, el cual tendrá de él misericordia, al Dios nuestro el cual será amplio en perdonar. Si me está escuchando algún intelectual, algún profesor universitario o secundario, algún gran escritor, algún pensador o poeta, que se encuentra confundido y está escuchando mi voz, vuélvase a Dios. Dios tendrá de usted misericordia y será amplio en perdonar. Aunque usted se haya declarado ateo y materialista y haya negado la existencia de Dios, Dios va a tener misericordia de usted y va a ser amplio en perdonar. En este momento, vuélvase a Dios. Él tiene misericordia. Mire, Él tuvo misericordia de mí. ¿No cree que va a tener misericordia de usted?
1: Temperatura 0 grados.
5: Vuélvase a Dios.

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1: 2:13.

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1: 2:23.
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3: Temperatura 0 grados.

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1: 2:29 minutos.

0: No puedo resolver esto. Es entre tú y el Señor. Pero te amo demasiado como para no ser sincero. ¿No ves que necesitas su amor? ¿No ves que necesitas su perdón?
1: Sí.
0: ¿Le confiarás toda tu vida?
1: Sí.

0: Dios Provee Radio Internacional te da la hora.
1: 2:45.
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4: Él sea bendito.
3: Bendito sea el Dios de Israel.
5: Temperatura 0 grados.

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1: 2:49.
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1: 2:53.

0: Temperatura 0 grados.
1: Jesús, necesitamos ser como tú. Haz nuestro carácter más como el tuyo. Ayúdanos. Levante sus manos y dígaselo al Señor. Jesús.
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4: Hola, ¿cómo estás? Te saluda Kimberly Yepes y tanto para mí como para todo nuestro equipo es un inmenso honor recibirte y hacerte compañía en un nuevo trayecto de nuestra aventura. ¿Cómo estás, mi querido amigo aventurero?
5: Muy bien, Kimberly. Espero que tú también. Creo que este, como siempre, será un gran día de descubrimientos y aprendizaje. ¿Cómo estás, Johnny?
2: Excelente, David. Hola, Kimberly. Bienvenidos a todos. Comenzamos una nueva aventura en Misión 66. Espero que tengan expectativas renovadas para hoy.
4: Por nuestra parte, sí, Johnny. Seguimos en el Evangelio de Lucas, concretamente en el capítulo 15, que cuenta una de las parábolas de Jesús más cautivadoras. Vamos a hablar de la historia del hijo pródigo con el título Dos hijos en riesgo. Vas a emocionarte con esa demostración de amor incondicional. En las escenas, a continuación, cualquier semejanza con la vida real no es pura coincidencia. Quédate con nosotros y descubre cómo superar una crisis familiar.
2: Así es, querido oyente. Te hemos acompañado en el estudio del Evangelio de Lucas y hoy llegamos a un capítulo muy especial de este libro escrito por un médico famoso del Nuevo Testamento, que allá por el año 61 o 62 redactó las palabras tan especiales del tercer Evangelio de la Biblia. El texto empieza hablándonos sobre la parábola de una oveja perdida.
5: Por cierto, son tres las parábolas en este capítulo. La parábola de la oveja perdida y la parábola de la moneda perdida. Y finalmente, la parábola que incluye la historia de dos hijos que están en riesgo.
2: Buen apunte, David. Y de lo que nos vamos a dar cuenta aquí es que Jesús está contando una parábola sobre un hombre que tenía 100 ovejas y perdió una de ellas. El texto dice así: deja las 99 en el desierto y va tras la que se perdió hasta encontrarla. Y cuando la encuentra, gozoso la pone sobre sus hombros y al llegar a su casa reúne a sus amigos. Y ellos se alegran porque la oveja fue encontrada. Jesús completa el razonamiento diciendo: les digo que así también será en el cielo. Habrá más gozo por un pecador que se arrepiente que por 99 justos que no necesitan arrepentirse. Después, él sigue adelante contando otra parábola mediante preguntas.
4: De hecho, él pregunta: ¿o qué mujer, si tiene 10 monedas y pierde una de ellas, no enciende la lámpara y barre la casa y busca con cuidado la moneda hasta encontrarla? Y cuando la encuentra, reúne a sus amigas y vecinas y les dice: alégrense conmigo, porque he encontrado la moneda que se me había perdido. Yo les digo a ustedes que el mismo gozo hay delante de los ángeles de Dios por un pecador que se arrepiente.
2: Contra aquella actitud de rechazo de los religiosos, en oposición a eso, vemos que el arrepentimiento es aquello que Dios desea.
5: La pregunta, Johnny, es ¿cómo ocurre eso? ¿Cuál es la manera en la que esa realidad funciona?
2: Bueno, el enfoque principal de este capítulo es exactamente la historia de dos hijos, según lo que sigue a partir del versículo 11. Así es, dos hijos en riesgo. Vamos a ver lo que dice el texto.
5: Sí, aquí dice que un hombre tenía dos hijos. El menor de ellos le dijo a su padre: padre, dame la parte de los bienes que me corresponde. Entonces el padre les repartió los bienes.
2: Para ser sinceros, al oír eso ni nos inmutamos, pero es algo para asustarse o preocuparse mucho porque, querido amigo, Eso no era posible. Ningún hijo podía pedirle la herencia al padre, pues él solo la recibiría si el padre estuviera muerto. El hecho de que pidiera la herencia significa que deseó la muerte de su propio padre, y toda la audiencia que lo escucha está asustada, prestando más atención ahora. No mucho tiempo después, ¿qué va a pasar? Esa es la pregunta. Ese hijo entonces reúne lo que recibió y se va a una región distante.
5: ¡Qué comportamiento más raro y absurdo! No tiene sentido.
2: Cierto, David. Pero lo que se esperaría en una situación como esa, y que no parece tan claro inicialmente en la parábola, es que el hijo mayor hablara con el más joven. Era su responsabilidad orientarlo sobre cómo el hermano más joven debía lidiar con esa situación. Pero él no lo hace, no lo aconseja. De hecho, como la herencia se había repartido entre ellos, el hijo mayor se queda con el doble de herencia, aunque no pudiese todavía utilizarla. Él es el gran beneficiado. El hijo menor, como un pecador absolutamente desenfrenado e irresponsable, se marcha, pierde la familia, pierde su patria, pierde a sus amigos y su ámbito de convivencia y se va a una región distante porque, de hecho, necesita marcharse puesto que ha dejado de ser aceptado en aquella ciudad. Y en ese nuevo lugar, él desperdicia todo lo que tenía, de manera totalmente irresponsable.
4: Es una historia curiosa y llamativa, Johnny. ¿Y qué ocurre después?
2: Bueno, luego él empieza, por supuesto, a perderlo todo, a sufrir necesidades y se enfrenta a una situación sumamente difícil. Es posible que él haya pedido limosnas, porque el texto dice que nadie le daba nada. Y lo más lamentable en esta historia es que él termina poniéndose a trabajar cuidando a cerdos, que son animales inmundos según la ley judía, e incluso siente ganas de comer la oscura y amarga comida que los cerdos comían.
5: ¡Qué cosa más terrible, absurda y horrorosa el sufrimiento de ese joven!
2: Sí, lamentablemente. Un joven que representa la forma de actuar de un pecador desenfrenado, irresponsable, a quien le da igual todo, como tanta gente. A causa de su vicio, de su pecado y de su actitud, él lo tira todo. Lo echa todo a perder y se entrega al vicio, al pecado y a la maldad de manera absurda, sin sentido.
4: Así es. ¿De qué es capaz el ser humano para aliarse con el mal? Es algo que nos asusta.
2: Realmente asusta. Cuando llegó al límite de la desesperación y del sufrimiento, la Biblia dice que recapacitó. Y entonces pensamos, ahora parece que va a ser como en la historia de la moneda. Ahora ese chico se va a arrepentir. La pregunta es, ¿de verdad se va a arrepentir? Él dice, ¿cuántos jornaleros en la casa de mi padre tienen pan en abundancia y yo aquí me estoy muriendo de hambre? Pero voy a levantarme e iré con mi padre y le diré, Padre, he pecado contra el cielo y contra ti, y no soy digno ya de ser llamado tu hijo, hazme como a uno de tus jornaleros. Entonces él se levanta y se va hacia su padre en la búsqueda de la solución a su problema.
5: Da la impresión de que ese joven se arrepintió.
2: Sí, David, pero no es exactamente lo que pasa. La expresión que Lucas usa aquí como recapacitar en el contexto judío significa arrepentimiento, pero no un arrepentimiento pleno. Es el arrepentimiento que todo el mundo tiene cuando hace alguna tontería grande en su vida, como cuando compras algo que se estropea al día siguiente. Fue lo que hizo el joven. Él ahora ve que no tiene comida y que los trabajadores de la casa de su padre están mejor que él. Entonces él dice, ¿sabes qué? Necesito volver a mi padre. Tal como una persona que en medio del sufrimiento dice, necesito la ayuda de Dios porque solo él puede ayudarme en el momento de la desesperación y del aprieto. Así que él regresa, pero tiene dentro de sí la seguridad de que ya no puede ser llamado hijo por su propio padre.
5: Este muchacho se equivocó, Johnny. Metió la pata.
2: Metió la pata completa, de forma tan grande, se destrozó la vida de tal manera que ahora él incluso va a pedir perdón diciendo, Padre, quiero ser empleado tuyo. La palabra original en la lengua griega significa que él va a tener una relación de un empleado autónomo, como alguien que abre una empresa y ofrece servicios extremos. Creo que se entiende. Entonces es como si alguien dijera, Dios, quiero apenas el sustento para mi vida con la alimentación. Padre, quiero simplemente tener seguridad. Y así él va intentando solucionar la situación. De forma sorprendente, el texto dice que cuando iba de camino a encontrarse con su padre, observa lo que sucede.
4: Todavía estaban lejos cuando su padre lo vio y tuvo compasión de él. Corrió entonces, se echó sobre su cuello y lo besó.
2: Es sorprendente observar lo que ocurre, cómo y por qué el padre se anticipa. El padre sabe que el hijo no puede acercarse a la ciudad. Si se acerca a la ciudad, será maltratado por sus paisanos porque él es la vergüenza de aquel lugar. Así que el padre se anticipa, corre, pasa por una especie de vergüenza ante todo el mundo, como que diciéndoles a todos, «Amo a mi hijo y lo estoy recibiendo de vuelta. Quiero recuperarlo completamente». El padre, en un amor totalmente incondicional, abraza y besa a su hijo diciendo, «Yo lo acepto plenamente». El hijo, sorprendido, se dispone a hablar con su padre, pero cambia su discurso. Su plan era ser un empleado, porque él sabía que nunca más podría ser hijo. Ante la actitud de su padre, él dice, «Papá, he pecado contra el cielo y contra ti. Ya no merezco que se me llame tu hijo». Sorprendentemente, la frase que era su garantía de sustento propio, que sería decir, «Consígueme un empleo, quiero ser tu empleado», él se la traga y no la dice, porque no pensaba que el amor de su padre fuera tan grande.
5: La verdad es que hasta yo estoy sorprendido con la reacción de su padre. Sorprendente.
2: Sin dudas. Y entonces el padre muy deprisa le da la mejor ropa, pone un anillo en su dedo y ordena que se haga una fiesta. Matan un ternero gordo y hacen una barbacoa especial porque el hijo que estaba muerto volvió a la vida. El hijo que estaba perdido fue encontrado. Así que empezaron a celebrar. Mientras, ¿qué se está esperando? Obviamente que el hijo mayor vuelva porque en esa circunstancia él va a ser aquel que va a tener el control de la situación, va a ser el anfitrión de la fiesta.
4: Esa sería la reacción normal al ver que su hermano había regresado.
2: Sí, pero cuando se acerca a casa y escucha lo que está ocurriendo, él habla con uno de los siervos y se le dice algo que le hace un daño profundo. Tu hermano ha vuelto y tu padre ha ordenado matar el becerro gordo porque lo ha recibido sano y salvo. Imagínate, querido oyente, que el padre está allí, la fiesta ha comenzado, la carne está en el fuego, la celebración está animada y todo el mundo está esperando que el hijo mayor entre, pero no entra. Él se queda indignado. El padre, en una situación difícil, por supuesto, se va afuera para hablar con él. El texto dice que se enojó tanto que no quería entrar, así que su padre salió a rogarle que entrara.
5: El padre ya había sufrido vergüenza con el hijo menor. Y ahora es el turno del hijo mayor.
2: Y cuando el padre intenta solucionar la situación, el hijo mayor reacciona de manera sorprendente. Ni lo llama padre, como se esperaba, con mucho respeto. Él dice, aunque llevo tantos años de servirte y nunca te he desobedecido, tú nunca me has dado siquiera un cabrito para disfrutar con mis amigos. Pero ahora viene este hijo tuyo que ha malgastado tus bienes con rameras y has ordenado matar el becerro gordo para él.
4: Aquí vemos que tanto uno como el otro estaban actuando mal. ¡Qué cosa más impresionante! Y el padre, en medio de todo, tratando de mediar entre ellos.
2: Así es. Tal como los pecados del hijo menor le hicieron sentirse tan distante del padre que no creía que podía ser tratado como hijo, lo mismo le ocurre al hijo mayor, que es un pecador comedido, un pecador socialmente respetado. ¿Qué es lo que él dice? «Lo he hecho todo bien». Trabajo como un esclavo. Nunca he desobedecido tus órdenes. Ya habrás escuchado a alguien decir, nunca he matado, nunca he robado, nunca he hecho nada malo. Soy una buena persona. No necesito la religión, ni a Dios, ni a Cristo, ni a nadie. No necesito nada.
4: Él tenía una opinión muy elevada de sí mismo. La verdad es que este era un muchacho como ningún otro. Incluso remarca que él nunca ha hecho nada malo. ¿Es eso posible?
2: Bueno, Kimberly, su comportamiento habla por sí mismo. Fíjate en su discurso. Nunca me has dado ni un cabrito para celebrar una fiesta. ¿Con quién? Con mis amigos, pues no tengo fiesta con mi padre y no me siento hijo de Dios. Me siento apenas como alguien a quien Dios puede ayudar desde el cielo y sustentar, pero mi corazón está lejos de él. Y fíjate en la acusación. El hijo mayor dice que el hijo menor había despilfarrado los bienes con prostitutas. Pero no es eso lo que dice el texto. Lo que dice es que el hijo menor había gastado de forma irresponsable. Indignado, el hijo mayor dice, «Y has ordenado matar el becerro gordo para él». De hecho, esta era una fiesta para todos en la ciudad. De forma sorprendente, el padre una vez más está ante dos hijos en peligro. El peligro de verlo apartarse del propio padre y tras ver cómo su hijo no le respeta, da la siguiente palabra.
5: Hijo mío, tú siempre estás conmigo, y todo lo que tengo es tuyo. Pero era necesario hacer una fiesta y regocijarnos, porque tu hermano estaba muerto y ha revivido. Se había perdido y lo hemos hallado.
2: Querido oyente, sorprendentemente la parábola termina de manera abrupta. Cuando el padre habló con el hijo más joven, hubo una reacción, una respuesta del hijo menor. Ahora él habla con el hijo mayor y nos quedamos esperando el final. ¿Dónde está la respuesta del hijo mayor? La respuesta no aparece. El texto termina en un silencio escalofriante. Silencio que muestra que aquel hijo mayor no solamente estaba en riesgo, sino que el riesgo lo alcanzó plenamente. No se volvió a su padre y no aceptó el amor demostrado por su padre. Fíjate que el mensaje de Dios es un amor incondicional, mostrado a cada uno de nosotros. Yo quiero pedir que ahora abras bien tu corazón para recibir ese amor impresionante e inmensurable de parte de Dios, para que, ante esa realidad espiritual tan significativa en la vida, no corras ningún riesgo. Él ofrece perdón a través de su Hijo Jesucristo. Todo el que cree en Él, sus pecados le son perdonados y tiene vida eterna. Acércate a Él hoy. Él está con sus brazos abiertos para recibirte, como hizo este padre con su hijo.
4: ¡Qué interesante capítulo! Esta sí que fue una aventura para todos. ¿Qué te pareció a ti? ¿Qué claves has aprendido hasta ahora? ¿Algún comentario que quieras compartir con nosotros, tus compañeros de viaje? Escríbenos a nuestro número de WhatsApp +1 847 857 8029. 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Ahora mismo envíanos tu mensaje para que no lo olvides. 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
5: Después de esa exposición, ¿para qué preguntas? Bueno, sí tengo varias preguntas que han llegado. Seguimos en el capítulo 15 de Lucas, y creo que la parábola del hijo pródigo nos dice lo suficiente. Pero quedan algunas cuestiones. Aquí preguntan, ¿por qué el hijo mayor recibía el doble de la herencia? ¿Era el preferido de papá?
2: Procuremos entender lo que está pasando. Aquí tenemos una parábola, que es una historia que no ocurrió literalmente, pero que estaba fundamentada en la realidad. Así que Jesús empieza a hablar de esta parábola donde el padre representa a Dios y los dos hijos representan al hombre pecador. Uno al pecador, por así decirlo, descontrolado, y el otro al pecador comedido, socialmente respetado. Pero eso ocurre dentro del contexto cultural judío y el tema es que el hijo mayor, muchas veces llamado y conocido como el primogénito, era considerado el sucesor espiritual del propio padre. Era la persona más importante de la familia y como costumbre recibía el doble de herencia. Así que nos damos cuenta que el hijo mayor no le habla al hijo menor porque al fin y al cabo él es el mayor beneficiado en este asunto. Pero no era el preferido, era la costumbre de aquella sociedad. Pero como él era hipócrita, él no quería reconocerlo y no podía utilizar las cosas abiertamente. Así que convive con el padre de manera un tanto complicada y termina mostrando su actitud de alejamiento del padre, lo mismo que ocurre cuando el hombre se aleja de Dios.
5: Gracias. Ahora lo comprendo plenamente. Pero vamos a hablar entonces del otro hijo, el más joven. Así que se gastó todo lo que tenía de manera disoluta e irresponsable.
2: Ha sido interesante que hayas mencionado este asunto, porque esa historia, esa parábola, es una de las más conocidas de toda la tradición bíblica. Y muchas personas incluso tienen una interpretación que no encaja con el texto original, pues algunas traducciones más antiguas dicen que el hijo más joven gastó todo lo que tenía de forma disoluta. ¿Qué nos imaginamos? Bueno, que se fue de juerga, que se fue de parranda, que se gastó el dinero en prostitutas. pero el término griego no significa eso. Y es muy importante prestar atención, porque el hijo mayor se pone a acusar y dice explícitamente: tu hijo se gastó el dinero con prostitutas, lo cual no es verdad. La pregunta es, ¿qué fue lo que hizo? Se lo gastó de manera irresponsable, es decir, como la persona que gasta sin pensar hasta dónde puede llegar, que gasta sin pensar y se queda sin dinero. Es como mucha gente hoy. El individuo va usando su tarjeta de crédito, va gastando y después nos enteramos del problema en el que nos hemos metido. Eso es lo que le pasó precisamente al hijo menor. Se gastó todo lo que tenía de manera irresponsable.
5: Eso cambia bastante el sentido. Conocer el significado de esas palabras desde el original realmente aporta mucho más luz a la comprensión. Ahora, para terminar, ¿así que era necesario matar un ternero y ofrecer una barbacoa, una parrillada? Da la impresión de que eran argentinos o uruguayos.
2: Pues sí, esto nos recordará esos asados típicos de los gauchos y de otras zonas de Sudamérica donde les gusta la carne asada. Pero, ¿qué está pasando aquí? En realidad, para que podamos entender, había dos tipos de barbacoas que se preparaban para esas ocasiones. Podía ser un asado más tranquilo, por así decirlo, con carne de cordero.
5: Imagino algo más ligero, como los pinchos, las brochetas o las sardinas.
2: Sí, podía ser una cabra, un cabrito, algo así, hecha con carne de animales caprinos u ovinos, cuando era para un grupo más pequeño de personas. Pero matar un ternero, que es prácticamente un buey, ¿qué significa? Bueno, que el padre estaba haciendo una barbacoa para todo el pueblo. Entonces, la pregunta es, ¿cuál es el sentido de eso? Él está queriendo restaurar a su hijo ante toda la ciudad, porque cuando el hijo hizo la locura que hizo, él pecó no solamente contra el padre, sino que también pecó contra la comunidad, convirtiéndose en un hijo desagradecido que no tiene ni el derecho de volver a aquel lugar. A causa de eso, el padre quiere honrar al hijo y restaurarlo plenamente. Así que, entendiendo lo que está pasando, descubrimos el significado de esa barbacoa especial al final de la parábola.
5: Parece que se nos hace agua la boca, que se nos despierta el apetito.
4: Creo que más de uno está pensando en lo que ha quedado en su refrigerador.
5: Yo por lo menos sí, Kimberly. Pero no nos distraigamos con eso. Este es un buen momento para pensar en otro tipo de alimento, aquel que nos llena el alma. Así que vamos directamente al momento de la aplicación del estudio para ti.
4: Y mientras llegan las claves para aplicar, ¿qué tal si nos sigues en las redes sociales y nos dejas tus comentarios y compartes con otros la misión de hoy? 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
2: Querido compañero de aventuras, hoy en Misión 66 hemos estudiado el capítulo 15 de Lucas y hemos observado qué ocurre en esta situación familiar donde dos hijos están en riesgo de apartarse del padre, de perder la relación que nos da vida, seguridad y posibilidad de seguir adelante. Y cuando observamos la vida y el mundo, nos damos cuenta que es una auténtica locura.
5: ¿Has visto cuántas cosas raras y horrendas están ocurriendo en todas partes? Quienes ven los telediarios, las noticias, a veces hasta pierden las ganas de cenar después de ver lo que está ocurriendo. ¡Qué cosas! ¡Cuánto pecado! ¡Cuánta maldad! ¡Cuánta catástrofe! ¡Cuánta atrocidad! ¡Cuánta crueldad!
2: Demasiada maldad en el mundo. Creo que, puesto que Jesús se dirigía a fariseos y rabinos judíos, estaba hablando la parábola del hijo pródigo sobre ellos. Ellos eran los pilares de la antigua religión y tradiciones judías, como el hermano mayor que siempre estaba ahí. Pero despreciaban a la gente que había caído en pecado, como el hermano menor, y en lugar de alegrarse cuando un pecador se arrepentía y volvía al Padre, se enfadaban mucho y no participaban. Creo que puede haber un poco del hermano menor en cada uno de nosotros, si somos honestos. Pero también creo que puede haber un poco del hermano mayor en nosotros también. El problema humano es terrible y tal como nosotros hemos visto en Lucas 15, la única manera de resolverlo es recibir de Dios su amor incondicional. Esa es la clave que te dejamos hoy.
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1: 3:26.
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3: Temperatura 0 grados.

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1: 3:31 minutos.

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1: 3:35 minutos.

quise con mi amigo Jonathan llevar a ser misericordia, honrando su amistad. Y Siva le respondió: ah, existe uno.

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2: Por más de 3 años y medio, durante la venidera tribulación, dos testigos se opondrán a las fuerzas de la oscuridad, pero poco se sabe sobre quiénes pueden ser y las pistas de su identidad parecen incompletas. Bienvenido a otro estudio de la Palabra de Dios aquí en A Través de la Biblia. Soy su anfitrión, Jehiel Ortiz, y me alegro de que usted se haya unido a nosotros para otro fascinante estudio en el libro de Apocalipsis. A través de los años, los teólogos y los pastores de todas las denominaciones han especulado sobre las posibilidades de quiénes pueden ser estos dos testigos. Pero hoy, nuestro maestro Samuel Montoya nos cuenta por qué ellos son tan importantes. Así que tome su Biblia, ábrala o enciéndala en el último libro de la Biblia, Apocalipsis, específicamente en el capítulo 11, iniciando en el versículo 3, mientras oramos para comenzar nuestro estudio bíblico. Padre eterno, gracias por tu palabra que nos da fuerza en medio de grandes dificultades. Ayúdanos a oír el mensaje que tienes para nosotros hoy y danos ánimo y convicción para compartir nuestro amor por ti con aquellos que están a nuestro alrededor. Pedimos esto en el nombre de Jesús. Amén. Y ahora iniciamos nuestro recorrido bíblico de hoy con las enseñanzas del Dr. McGee en la voz de nuestro maestro Samuel Montoya.
3: Continuamos hoy, amigo oyente, nuestro viaje por el libro de Apocalipsis. Hemos llegado a esta sección de este libro donde se trata de las trompetas y nos encontramos en el intervalo que existe entre la sexta y la séptima trompeta. Esta es una sección misteriosa y extraña. Hemos tratado de andar cuidadosamente a través de esta sección y no decir más de lo que la palabra de Dios ha dicho. Es una sección bastante difícil y ahora llegamos a algo que es bastante fuera de lo común. Aquí se habla de estos dos testigos que profetizarán durante 42 meses. Leamos el versículo 3 de este capítulo 11 de Apocalipsis. «Y daré a mis dos testigos que profeticen por 1260 días, vestidos de silicio». Hay bastante opinión dividida en cuanto a la identidad de estos dos testigos. Aquí se nos presentan sin ninguna sugerencia de quiénes pueden ser. Godet dice lo siguiente: ellos son las figuras más asombrosas de este libro. Y por cierto que estamos de acuerdo con esto. Ahora quisiéramos establecer uno o dos axiomas. Uno de ellos es este: si la identidad de estos dos testigos fuera algo esencial para la comprensión o el entendimiento de este libro, entonces creemos que tendríamos una indicación dada en cuanto a su persona. Pero son porciones como estas que son aprovechadas por aquellos predicadores sensacionalistas, o como los llama Walter Scott, declaraciones extravagantes de traficantes en profecía. Estos se encuentran en lugares como este. Esta clase de gente puede decirle a usted qué fue lo que dijeron estos truenos que vimos antes, aunque Juan no lo podía escribir y no lo hizo. Y aquí se nos presentan estos dos testigos, y hay muchos que pueden decirle a usted quiénes eran ellos. Sabemos que vamos a recibir muchas cartas pidiéndonos que consideremos más a fondo estos testigos, y eso ha llevado a mucha especulación. Hay quienes han apoyado una vista histórica del Apocalipsis y mencionan a personas como Juan Hus, el Papa Silvestre, Waldenson y los dos testamentos. Como usted se puede dar cuenta, uno puede salir con cualquier cosa desde ese punto de vista. Hay otros, sin embargo, que mantienen un punto de vista futurista, y ese es el punto de vista que mantenemos nosotros, y sin embargo, no están de acuerdo completamente en cuanto a quiénes son estos testigos. Cis y Govet dicen que eran Enoc y Elías. Y el Evangelio de Nicodemo dice lo siguiente: yo soy Enoc, quien agradó a Dios y fue arrebatado por él. Y este es Elías Tisbita. Nosotros viviremos hasta el fin de las edades, pero entonces vamos a ser enviados por Dios para resistir al anticristo y ser muertos por él, y a resucitar después de 3 días, y a ser llevados a las nubes para encontrarnos con el Señor. Bueno, esa es otra interpretación. Los comentaristas Dean Alford, Walter Scott y Donald Gray Barnhouse declaran que estos son Moisés y Elías. Y William Newell hace algo muy inteligente, por cierto. No trata de identificarlos. Hay otra posibilidad. Estos podrían ser dos testigos desconocidos, es decir, que todavía no sabemos quiénes son. Son testigos humanos, eso parece cierto, pero no se nos da ninguna descripción en cuanto a esto. Según la ley, hacen falta dos personas para ser testigos. En Deuteronomio capítulo 17, versículo 6, leemos: «Por dicho de dos o tres testigos, morirá el que hubiera de morir. No morirá por el dicho de un solo testigo». El Señor Jesucristo también dijo lo mismo en cuanto a la iglesia. Él declaró lo siguiente allá en el Evangelio según San Mateo, capítulo 18, versículo 16. «Mas si no te oyere, toma aún contigo a uno o dos, para que en boca de dos o tres testigos conste toda palabra». Así es que la Escritura siempre ha requerido dos testigos para dar testimonio de cualquier cosa antes de que pueda ser oída. Así es que podemos decir en definitiva que estos son seres humanos y que son dos. Esas son dos cosas de las cuales estamos seguros. Ahora, nos parece que es cosa segura el decir que Elías es uno de ellos, ya que su regreso fue profetizado. Allá en Malaquías capítulo 4, versículo 5 dice: «He aquí yo os envío el profeta Elías antes que venga el día de Jehová grande y terrible». Luego el Señor Jesucristo dijo allá en el capítulo 17 del Evangelio según San Mateo, versículo 11, respondiendo Jesús les dijo: «A la verdad, Elías viene primero y restaurará todas las cosas». De modo que parece ser que Elías es uno de ellos. Eso lo podríamos decir con cierto grado de seguridad. Pero, ¿qué en cuanto al otro? Bueno, en el versículo 4 se nos dice: «Estos testigos son los dos olivos y los dos candeleros que están en pie delante del Dios de la tierra». ¿Ha notado usted, amigo oyente, que esta era una de las expresiones favoritas de Elías? Allá en el primer libro de los Reyes, capítulo 17, versículo 1, leemos: «Entonces Elías Tisbita, que era de los moradores de Galaad, dijo a Acab: Vive Jehová, Dios de Israel, en cuya presencia estoy, que no habrá lluvia ni rocío en estos años, sino por mi palabra». Estos son dos candeleros, son luces en el mundo. Y la presencia de Elías en el monte de la transfiguración sugiere más aún esto. Pero para esto haría falta que el segundo testigo fuera Moisés, lo que es mucho más difícil de mantener. Después de todo, el monte de la transfiguración no es el único punto de similitud. Quisiéramos hacer una sugerencia, y eso es todo lo que es, una sugerencia nada más. No vamos a ser dogmáticos en cuanto a esto, ni queremos discutirlo. Sugerimos solamente que Juan el Bautista podría ser el segundo testigo. Él es el precursor de Cristo en su primera venida. Él es similar a Elías en la manera de presentar su mensaje, y estamos seguros que estos dos se podrían llevar muy bien. Los dos conocían muy bien lo que eran los oponentes a las fuerzas de las tinieblas y lo que era tomar una posición por Dios contra fuerzas superiores. Ellos han tenido una preparación en el pasado. Juan el Bautista sería el testigo del Nuevo Testamento, mientras que Elías sería el testigo del Antiguo Testamento. Juan el Bautista en realidad no era parte de la iglesia, la esposa de Cristo, pero como él dijo, él era un amigo del esposo, pero no era la esposa, era un amigo del esposo. Nos parece improbable que Enoch pudiera ser uno de los testigos, ya que él era gentil, y el hecho de que él no murió no lo califica para esta función, porque cuando uno llega aquí a la gran tribulación, la iglesia ya ha sido trasladada y algunos de ellos han sido trasladados sin morir. Podríamos tomar un testigo de esa multitud, quienquiera que ellos fueran. Así es que podríamos decir con cierta seguridad que Elías es uno de ellos, pero ¿quién es el otro? Es una suposición que cualquiera podría hacer. Ahora, aquí se mencionan 1260 días. La característica destacada en cuanto a los testigos no es su identidad, sino el momento o el tiempo de su aparición. Esto es, según creemos nosotros, durante la primera parte o mitad de la gran tribulación, o de la última mitad, lo que tenemos aquí. Nos parece que debería ser la primera mitad porque ellos testifican hasta que aparece la bestia y luego mueren como mártires. Ahora, están vestidos de cilicio, y eso va mejor con el período de la ley que con el de la gracia. Eso es más apropiado para Elías y Juan el Bautista. Ahora, los versículos 4 y 5 de este capítulo 11 de Apocalipsis dicen: Estos testigos son los dos olivos y los dos candeleros que están en pie delante del Dios de la tierra. Si alguno quiere dañarlos, sale fuego de la boca de ellos y devora a sus enemigos. Y si alguno quiere hacerles daño, debe morir él de la misma manera. Todo aquí está relacionado con el Antiguo Testamento. Aquí tenemos los candeleros y tenemos los dos olivos. Eso nos lleva de regreso a Zacarías capítulo 4, ya que no hace mucho tiempo que estudiamos Zacarías, y entonces dijimos que era necesario conocer a Zacarías para comprender el libro de Apocalipsis. Y aquí tenemos un ejemplo de esto. Estos hombres eran los candeleros, son dos individuos. Allá en Zacarías capítulo 4 se habló de Josué y de Zorobabel. A ellos el Espíritu Santo les permitió mantenerse firmes contra dificultades insuperables. La explicación la encontramos en las palabras del versículo 6 del capítulo 4 de Zacarías, que nos dicen: «Entonces respondió y me habló diciendo, esta es palabra de Jehová a Zorobabel, que dice, no con ejército ni con fuerza, sino con mi espíritu, ha dicho Jehová de los ejércitos». Eso podríamos traducirlo como, no con músculo ni con cerebro, sino con mi espíritu, ha dicho Jehová de los ejércitos. Podemos apreciar que el Espíritu Santo estará presente, y Él estará presente en el período de la gran tribulación. Ahora, estos dos testigos son una luz ante los poderes de las tinieblas. A estos hombres se les ha dado poderes milagrosos para hacer caer fuego del cielo. Están llenos del Espíritu Santo, y aquí también tenemos otra sugerencia a favor de Elías. Y Juan también hizo una declaración en cuanto a uno bautizando con fuego. Ahora, estos dos testigos son inmortales y son inmunes a todos los ataques hasta cuando su misión haya concluido. Amigo oyente, esto ha sido un mensaje para nosotros. Esto nos habla directamente a nosotros y nos toca donde vivimos. Da mucho ánimo el saber que los hombres de Dios son inmortales hasta cuando Él haya terminado su tarea con ellos. Estos hombres que se mencionan como testigos aquí son inmortales, y así son los hombres de Dios hasta cuando Dios dé punto final a su actuación. Este es un pensamiento que nos da mucho consuelo hoy, y cuando Él haya acabado con ellos, entonces les sacará de la tierra. Ahora, el versículo 6 de este capítulo 11 de Apocalipsis dice: «Estos tienen poder para cerrar el cielo, a fin de que no llueva en los días de su profecía». Y tienen poder sobre las aguas para convertirlas en sangre y para herir la tierra con toda plaga cuantas veces quieran. Esto que se menciona aquí es lo que ha causado que ciertos hombres destacados elijan a Elías, porque él fue quien detuvo la lluvia. Y también a Moisés, porque él fue quien trajo las plagas a Egipto. Bueno, hay buen campo, pero cualquier cosa que se diga en cuanto a estos dos testigos es pura especulación. El caso es que a estos testigos se les dio autoridad sin límite. Ellos controlaban la lluvia sobre la tierra. Podían cambiar el agua en sangre. Por cierto que eso nos recuerda a Elías y a Moisés. Ellos también pueden herir. Ellos tienen el mismo poder que Cristo tendrá cuando Él regrese. Y eso lo veremos en el capítulo 19 de Apocalipsis, versículo 15. Cada plaga aquí sugiere las plagas que Moisés impuso sobre Egipto, pero las plagas aquí son en mayor cantidad y también cuantas veces quieran. Eso revela la confianza que Dios ha colocado en estos siervos fieles suyos. Amigo oyente, Dios no puede confiarnos a usted o a mí con poder. Tampoco puede confiarnos dinero a algunos de nosotros. Ese es el caso conmigo. Y no nos ha confiado poder. Esa es la razón por la cual muchos hombres son sacados de sus cargos. Dios les quita de allí después de un período de tiempo, y el tiempo siempre está de su lado. ¿Por qué? Porque no puede confiar poder a los hombres, y es bueno que muchos de nosotros no lo tengamos. Continuando ahora con nuestra lectura, leemos en el versículo 7, «Cuando hayan acabado su testimonio, la bestia que sube del abismo hará guerra contra ellos, y los vencerá y los matará». Ellos ya han concluido su testimonio, y es la mitad de la semana. Es entonces cuando el anticristo, quien es la bestia, quien es el hombre de pecado, quien está tomando el poder, trayendo de regreso el primer imperio romano, luego él controla el mundo, y cuando lo tenga bajo su control, entonces no va a dudar un momento en dominar y destruir a estos dos testigos. Y en ese momento se le permitirá que haga eso. Es decir, que esta es una victoria temporal de las tinieblas sobre la luz, del mal sobre la justicia, del infierno sobre el cielo, de Satanás sobre Dios, porque Dios va a soltar a Satanás durante ese período. Ahora, los testigos han hecho honor a su nombre. Marcus es la palabra que se usa para testigo. De allí sacamos la palabra mártir. Ahora, el versículo 8 de este capítulo 11 de Apocalipsis dice: «Y sus cadáveres estarán en la plaza de la grande ciudad, que en sentido espiritual se llama Sodoma y Egipto, donde también nuestro Señor fue crucificado». Estos hombres no reciben ni siquiera una sepultura decente. Esto revela el barbarismo crudo, frío de los últimos días. La gente tiene solamente una apariencia superficial de cultura, y eso es lo que ocurre con nosotros en el presente. El que sus cadáveres queden en la plaza de la ciudad sin ser sepultados es similar a lo que ocurre a las naciones donde permiten que algunos muertos famosos permanezcan a la vista del público hasta que sus cuerpos comienzan a deteriorarse. El extraño uso de los cuerpos así demuestra el odio y el desprecio que el mundo tenía por estos dos testigos. Los tratan como animales muertos, y la gran ciudad es Jerusalén. Es comparada a Sodoma y a Egipto. Es llamada Egipto porque el mundo ha entrado a cada fibra de la vida social y política y es identificada definitivamente como Jerusalén por lo que dice la parte final de este versículo, donde también nuestro Señor fue crucificado. Ahora el versículo 9 dice: «Y los de los pueblos, tribus, lenguas y naciones verán sus cadáveres por 3 días y medio y no permitirán que sean sepultados». Amigo oyente, cuando el Señor Jesucristo fue crucificado, Pilato permitió a los amigos del Señor que quitaran su cuerpo de la cruz y le dieran una sepultura apropiada. Pero eso no ocurre con estos dos testigos, porque el mundo se verá sorprendido al oír que estaban muertos. Y algunos se mostrarían escépticos, y aparentemente tenían algo similar a una cámara de televisión, y por medio de satélites podría ser transmitida esa imagen a todas partes del mundo, así es que la gente en todas partes podrá ver a estos dos testigos muertos durante 3 días y medio. La curiosidad morbosa de una sociedad impía se regocijará en la oportunidad de contemplar a estos muertos. Pensamos nosotros que esta es la peor ignominia que un mundo depravado puede desatar contra hombres que los han denunciado a ellos y a sus malos caminos. Quizá los testigos han profetizado su resurrección, no se nos dice eso. Pueden haberlo hecho, y para evitar la posibilidad de otra tumba vacía, no hubo sepultura. Sencillamente se les deja allí afuera, y se mantiene la cámara de televisión sobre ellos. Todas las compañías de televisión tienen sus cámaras enfocadas en los cuerpos de estos hombres. Y veamos lo que ocurre. Leamos el versículo 10 de este capítulo 11 de Apocalipsis. «Y los moradores de la tierra se regocijarán sobre ellos y se alegrarán, y se enviarán regalos unos a otros, porque estos dos profetas habían atormentado a los moradores de la tierra». Estaban celebrando como un gran carnaval en la tierra. Una gran celebración tiene lugar en la tierra y el mundo ha adoptado la filosofía de «comamos y bebamos que mañana moriremos». El comentarista Dr. Newell lo describe de la siguiente manera. Aquí se presenta la verdadera revelación del corazón del hombre. Avaricia, enajenación, inhumano, brutal, infernal. La humanidad entera se regocija por la muerte de estos hombres y ellos envían regalos los unos a los otros. Hacen de esto una hermosa ocasión, porque esta es la Navidad del diablo, una celebración moderna de Navidad que hoy se aparta cada vez más del nacimiento de Cristo y se acerca cada vez más al paganismo. Y llegará el día cuando será anti-Navidad. Ya casi es eso hoy. Aquí tenemos la celebración de lo que el anticristo ha hecho en lugar de celebrar la venida de Cristo a Belén. Hasta aquí el comentario del Dr. Newell. Ahora pasan 3 días y medio y entonces sucede algo. El versículo 11 de este capítulo 11 de Apocalipsis dice: «Pero después de 3 días y medio entró en ellos el Espíritu de vida enviado por Dios, y se levantaron sobre sus pies, y cayó gran temor sobre los que los vieron». Amigo oyente, mientras el mundo está celebrando lleno de júbilo la muerte de estos testigos, y las cámaras de televisión están enfocadas sobre sus cuerpos, los testigos se ponen de pie. Y todas las compañías de televisión lamentarán el haber tenido sus cámaras enfocadas en ellos, porque en realidad no querían presentar las noticias tal como son. Y a propósito, esa es la palabra bíblica para resurrección. Se levantaron sobre sus pies. Ellos son los santos de la tribulación, quienes han tenido parte en la primera resurrección. Suponemos que en noticias como estas habrá alguno que quiere tomar ventaja sobre los demás, pero todas las cadenas de televisión han tenido sus cámaras enfocadas en esto. Y quizá para el momento en que esto suceda, haya nuevos aparatos de televisión que hagan que la televisión de hoy parezca ser algo anticuado y fuera de lugar. Ahora, el versículo 12 dice, «Y oyeron una gran voz del cielo que les decía, «Subid acá». Y subieron al cielo en una nube, y sus enemigos los vieron. Ahora ellos suben al cielo. En el versículo 11 tenemos la resurrección de los testigos, y en el versículo 12 tenemos la ascensión de los testigos. Y la nube de gloria está asociada con la ascensión y venida de Cristo también. Y aquí tenemos ahora la condena del segundo ay, y tiene lugar un gran terremoto mencionado en los versículos 13 y 14 de este capítulo 11 de Apocalipsis. Leamos. En aquella hora hubo un gran terremoto, y la décima parte de la ciudad se derrumbó, y por el terremoto murieron en número de 7,000 hombres, y los demás se aterrorizaron y dieron gloria al Dios del cielo. El segundo ay pasó, he aquí el tercer ay viene pronto. Esta cantidad de personas muertas debe ser agregada al cuarto de la población que fue muerta al principio, es decir, un cuarto de la población del mundo, y luego una tercera parte de la población del mundo, más de la mitad, y ahora 7,000 más. No nos sorprende entonces que el Señor haya dicho, y si aquellos días no fuesen acortados, nadie sería salvo. Y vamos a detenernos aquí por hoy, amigo oyente, porque nuestro tiempo toca ya a su fin. Dios mediante, en nuestro próximo programa, continuaremos con este mismo asunto, y estamos seguros que usted querrá también acompañarnos. Que Dios derrame sobre usted sus ricas y abundantes bendiciones.
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6: 4:24.
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8: Temperatura 0 grados.

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1: 4:29.

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1: Un saludo cordial desde La Habana, Cuba. En la oración que Pablo escribió en el primer capítulo de la carta a los Efesios, habla de la herencia de los santos. Será necesario explicar el significado de la expresión los santos en el Nuevo Testamento. Para mi sorpresa, varias personas me han preguntado últimamente a quiénes se refiere. Me lo preguntó un recién convertido, ya bautizado, que asistió a un retiro espiritual donde prediqué. Aunque él llevaba ya algún tiempo en la membresía de su iglesia, no me extrañó mucho porque todo el mundo no progresa igual en el conocimiento bíblico. Más me extrañó que me lo preguntara un misionero que se encuentra al frente de una iglesia casera. ¿Será posible que en estos momentos en que existen más seminarios, institutos bíblicos, talleres, conferencias, métodos de discipulado y diversos materiales disponibles pueda existir alguna confusión al respecto? ¿Se estará enseñando la Biblia como se debe en las iglesias? La Iglesia Católica Romana, como todos conocemos, reconoce como santos a las personas que en la historia eclesiástica mostraron claras señales de consagración, fuerzas espirituales o influencia en el medio donde vivieron. Se les representa en esculturas, cuadros e imágenes que son veneradas por sus fieles en todo el mundo y a quienes en sentido general el pueblo llama los santos. Cuando yo era niño, era común oír decir que los protestantes no creen en los santos, ya que era a su vez usual llamar protestantes a las personas que asistían a las iglesias evangélicas porque éstas no tenían en sus templos las imágenes que representaban a los santos católicos. Del mismo modo, las diferentes religiones y tradiciones afrocubanas adoran e invocan sus propios santos o dioses

0: algunos de los cuales, con otros nombres, coinciden con los santos católicos. Es por esas razones que cuando muchas personas en la Biblia leen la expresión «los santos», preguntan a quiénes se refiere. Es bueno aclarar que el Nuevo Testamento utiliza la expresión «los santos» para referirse a todos los creyentes en Cristo. La Biblia enseña que el creyente recibe la justicia de Cristo por medio de la fe. Justificados, pues, por la fe, tenemos paz para con Dios por medio de nuestro Señor Jesucristo. De esa manera, los méritos de Cristo cubren nuestros pecados y podemos ser declarados santos, aunque todavía nos falte mucho para llegar a serlo. Del mismo modo, amigo o amiga oyente, que cuando eras un bebé ya eras un ser humano completo, listo para crecer y desarrollarse, un nuevo creyente en Cristo es ya un santo, listo para continuar creciendo y llegar a ser lo que Dios dispuso desde la eternidad.
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1: 4:34 minutos.

0: Temperatura 0 grados.
1: ¿Cómo han cambiado las cosas allá entre mis hermanos? Donde se amarraba el burro hay un Mercedes del año. Y donde estaba el fogón de la humilde cocinita, ahora hay una piscina para un baño siempre lista. Era tan pobre esa gente en esos primeros años, con su casita de yagua y sus sillitas de guano. Pero allí siempre reinaba una paz como del cielo, viendo crecer sus muchachos con sus riñas y sus juegos. Era común acercarse a aquel cardero hirviendo, sacar un pedazo de yuca y disfrutarlo con esmero, o esperar al domingo para disfrutar en grande con una sopa de gallina como la hacía la madre. Pero el tiempo pasó y los muchachos crecieron. Las ilusiones llegaron y todos alzaron vuelo. Empezó la mejoría, pero imagínese el precio. Esos valores humanos todos quedaron deshechos. Parece que en los países una mina encontraron. Incalculables sumas llegaron años tras años. Aquella humilde casucha se convirtió en un palacio y los padres no sabían de dónde salían los cuartos. ¿Cuántas fiestas, cuántos canes dieron en cada regreso? Parece como que dieron con un pozo petrolero. Las fortunas que traían se gastaban a raudales, como que ese dinero no le importaba a nadie. Pero de pronto empezaron a llegar malas noticias. Y uno tras otro se fueron los muchachos tan deprisa que los viejos se rehúsan a aceptar que no es un sueño, no queriendo admitir que sus muchachos han muerto. Se ve la regia mansión desde lejos imponente. Por su hermosa arquitectura la elogia toda la gente. En la enorme marquesina espera un Mercedes negro, mas su dueño no regresa porque está en el cementerio. Como un leve murmullo se escucha en el interior, los dos esposos comentan llenos de pena y dolor. Si todo fuera como antes, si esto se deshiciera, si el tiempo diera hacia atrás y borrara tantas huellas, qué hermoso sería vernos en nuestra humilde casita, contemplando a los muchachos con sus bromas y sus risas. ¿De qué valen las fortunas cuando no vienen del cielo? ¿Qué provecho se ha obtenido del afán por el dinero? Porque de él se obtienen muchas cosas materiales y se pierden tantas otras de valor incalculable. Bienaventurado el hombre que pone en Dios su confianza y que en la gracia divina ha cifrado su esperanza. Porque de Dios siempre vienen todas esas cosas buenas y para los que le aman tiene riquezas eternas.
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3: 4:41.
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1: 4:47 minutos.

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1: 4:52 minutos.

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1: 5:03.
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1: 5:08.
2: ¿Qué razón tenías, papá, cuando me dijiste que a mi edad aún no estaba preparado para controlar mi vida? Que era yo muy joven. Que esperara un poco más de tiempo y luego tú mismo me ayudarías a independizarme. Y sin embargo, preferí no escucharte. Te dejé con la palabra en la boca y me fui de la casa, según yo, a comerme el mundo a rebanadas. Repetiste una y otra vez que tú y mi mamá solo querían lo mejor para mí y que sus regaños no eran por desamor. Trataste de explicarme que la comprensión no significaba darme siempre la razón. Y a pesar de ello, en muchas ocasiones preferiste ceder y callar, con esa actitud conciliadora que adoptaban con tal de que yo no cumpliera mis constantes amenazas, mientras yo los acusaba de ser los peores padres. ¿Qué razón tenías, papá, cuando te acercaste a mí y me suplicaste que viviera conforme a mi edad? Porque la juventud es como un suspiro del alma, y cuando nos damos cuenta, los años nos llevan ventaja. Me suplicaste que no abandonara la escuela porque de ello dependería gran parte de mi vida en el futuro. No cometas el mismo error que yo, hijo, me dijiste en aquella ocasión. Y sin embargo, mi respuesta fue tajante. ¿Tú qué sabes de eso? Lo que pasa es que tú ya estás viejo. No sé cómo no te cansas de estarme dando sermones. Fue por eso que solo llegué hasta la secundaria. Recuerdo que mi madre me sentó cariñosamente en sus piernas y me habló de las mujeres. Me explicó que una relación de pareja va más allá de la atracción física y la pasión. Platicó cómo se conocieron y la manera en que la conquistaste, de la forma en que se ama a los hijos, del respeto por la esposa y el cariño con el que se le debe tratar. Y ya ves, papá, apenas cumplí la mayoría de edad y me tuve que casar por esa falta de responsabilidad. ¿Qué razón tenías, papá, cuando antes de marcharme de la casa intentaste detenerme y con lágrimas en los ojos me aclaraste: algún día tú también serás papá y me vas a entender, hijo? Y en pago a eso te miré fijamente a los ojos y te dije: yo sí seré un buen padre. A mis hijos no los voy a estar fastidiando tanto. Dejaré que sean lo que ellos quieran y que sean felices. Y en un tono más soberbio arremetí: yo voy a ser mejor que ustedes. Aconsejaste que pasara lo que pasara, viviera como viviera, nunca me humillara ante los demás, porque la dignidad no se vende, no se pierde, y hasta la libertad tiene sus límites. Y apenas me sentí libre, aproveché para emborracharme con mis amigos hasta desfallecer. Desperté tirado en una calle, sucio, maloliente. Me atreví a pedir limosna y ante la desesperación se me hizo fácil robar, aunque me advertiste que el enemigo no estaba en casa, sino en las calles, disfrazado de falsos amigos, absurdos placeres y dinero manchado. ¿Qué razón tenías, papá, cuando me adelantaste que si abandonaba el hogar, mi madre moriría de pena y tristeza? ¿Y yo qué hice? Me burlé de ti. Te aclaré que si eso sucedía sería por tu culpa, por la vida tan estricta que nos dabas, por tus exigencias y por tu concepto de la disciplina y la responsabilidad. Porque cuando llegabas a la casa hacías llorar a mi madre con tus ridículos obsequios. ¿Cuánto tiempo tardé en comprender que esas lágrimas eran de alegría y no de dolor o tristeza? Un día, me tomaste entre tus brazos y me dijiste muy quedito al oído esas cosas que aún guardo en mi corazón. Ojalá nunca crecieras, hijo mío. Ojalá siempre fueras mi pequeñito y yo siguiera siendo tu héroe para toda la vida. Imaginar que siempre tendrás 6 años. Pero ya ves, papá. Hoy me arrepiento de todas esas palabras contra ti, de mis actos que tanto te dañaron, de tantas noches que te tuve a ti y a mamá en vela por no llegar de la fiesta, de las mentiras mal armadas con tal de no escuchar tus sabios consejos, de recordar cómo te humillaste varias veces frente a mí, con tal de que yo tuviera esa falsa razón, de pisotear tu dignidad con mis gritos y reclamos, de cientos y cientos de reproches en contra de ese cariño incondicional. Mírame ahora, papá. Sentado en una sala de hospital, lleno de angustia, esperando noticias sobre la salud de mi hijo. Ese que yo iba a educar mejor que tú a mí. Sí. También él se sintió grande y, a pesar de mis consejos, decidió no escucharme y hacer su propia vida como lo hice yo. Le pido a Dios que me ayude y a ti, mi gran héroe de siempre. Que ojalá me hayas perdonado todo. Me costó mucho tiempo, dolor y sufrimiento. Pero después de tantos años, logré entender que por fin te amé, papá, más de lo que yo creía. ¿Qué razón tenías, papá?

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1: 5:16 minutos.

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1: 5:26.
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3: Temperatura 0 grados.

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1: 5:36 minutos.

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1: 5:46.
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Últimos tiempos. La decadencia espiritual y moral de la humanidad sobrepasó todo lo imaginado y está llegando a un límite que motivará la intervención de Dios con un juicio sumario, como sucedió en los días de Noé. Será el juicio que pondrá fin a la dispensación de la gracia. Jesús lo predijo cuando sus discípulos le preguntaron sobre el fin de todas las cosas y les dio algunas pautas generales sobre los acontecimientos previos a su venida, que será sorpresiva, como un ladrón que llega de noche para robar. Surgirán falsos profetas, habrá rumores de guerra, violencia extrema, hambre, terremotos y desinterés por las cosas espirituales. Como en los días de Noé, la gente seguirá con su vida social, laboral y económica. Crecerá la corrupción en todos los órdenes, por lo cual Dios enviará su justo juicio. Actualmente, la perversión sexual, la destrucción de la familia como Dios la creó, el cambio de género y la despenalización del aborto, entre otras cosas, están determinando una sociedad que desecha a Dios y que desconoce los principios espirituales y éticos que son fundamentales para que los seres humanos vivan dignamente. El desprecio de la vida del otro, la explotación de los que menos tienen, la mentira como herramienta de trabajo, están condicionando la conducta de los cristianos que son desafiados a permanecer fieles confiando en la gracia de Dios como lo hizo Noé en su tiempo. No se desanime por la maldad reinante y siga esperando con gozo al Señor. Son los últimos tiempos. No se desanime por la maldad y siga fiel descansando en su gracia. Meditación escrita por Rogelio Nonini, Argentina.

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1: Esta es la hora en Radio Dios Provee Internacional.
2: 5:53 minutos.

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1: 6:08.
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3: Temperatura 0 grados.

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Muy buena tarde, queridos hermanos, buena tarde, mis amigos, ¿cómo están todos ustedes? De esta forma damos comienzo a la programación de la tarde. Dios te bendiga, Dios te guarde de una forma especial. Dios añada bendiciones en la vida de las personas que nos están escuchando de los diferentes lugares. Que Dios te bendiga después de unos días con dificultades, mis hermanos, pero aquí estamos agradecidos de Dios porque Él siempre está con nosotros como poderoso gigante. Él nos sostiene, Él nos ayuda, y por Él y para Él estamos en pie. Así que Dios te bendiga de una forma muy muy especial. Dios añada bendiciones en cada vida que nos escucha de los diferentes lugares. Así que Dios añada bendiciones en la vida de las personas que nos están escuchando de una manera especial. Así que Padre, en el nombre de Jesús, te bendecimos, te adoramos, te glorificamos, te damos toda gloria, toda honra. Dios mío, tú lo mereces. Gracias, Señor, porque tú has sido bueno. Gracias porque tú has sido fiel, perdonador, misericordioso, bondadoso para con nosotros. Yo te pido, Dios, que tú dirija todo, Señor, en esta tarde. Que sea el Espíritu Santo obrando en medio nuestro. Sea tú derramando bendiciones sobre nosotros, sobre nuestra vida y sobre nuestra familia. Glorifícate, Señor, glorifícate, Dios mío. Gracias, Padre Santo, gracias, Padre bueno, en el nombre poderoso de Jesús. Amén y amén. 809-905-6749 está disponible para que usted se comunique con nosotros. Así que continuamos con el programa.

por mantener la sintonía del programa. Dios te bendiga de una forma muy, pero muy especial.

Gracias por acompañarnos cada tarde. Que Dios te bendiga de una manera muy, pero muy especial. Gracias porque nos bendicen con la sintonía del programa. Que Dios te bendiga. Dios te guarde cada día. Que cada día usted pueda ver que Dios está contigo como poderoso gigante. Recordando de que Dios tiene todo en control. De que Dios es el que desea que tú y yo podamos vivir para Él. Así que Dios te bendiga a ti, a los tuyos, de una manera muy, pero muy especial. Así que vamos a seguir con el programa de esta tarde, una tarde calurosa. Tenemos unos días, sí, mis hermanos, muy calurosa la temperatura, pero buena. Gracias al Dios Todopoderoso, porque Él obra a nuestro favor. Él nos da esa fuerza necesaria para nosotros seguir hacia adelante en el Señor. Así que Dios te bendiga a ti y a los tuyos de una manera muy, pero muy especial. El 809-905-6749 está disponible para que usted se comunique con nosotros. Comunícate con nosotros y nosotros estaremos dispuestos a clamar, a orar por usted, a presentarlo delante de la presencia del Señor. Así que continuamos con el programa de la tarde. Vamos a escuchar una alabanza más y cuando regresemos continuamos con el programa.

Continuamos con cada uno de ustedes. Gracias por mantener la sintonía del programa. Dios te bendiga. Dios te bendiga de una manera muy, pero muy especial. Dios añada bendición en la vida de las personas que nos están escuchando de los diferentes lugares. No sé de dónde tú me escuchas, pero Dios puede hacer la obra de una forma muy especial. Dios te bendiga a todas esas personas lindas que están ahí escuchando el programa de este día. El día que ha hecho el Señor para ti y para mí, para que tú y yo nos gocemos, nos alegremos en el Señor. Son las 6:36, es la hora 8 de septiembre del 2026. Así que Dios te bendiga. Vamos a continuar con el programa de la tarde de hoy. Una tarde calurosa, sí, tenemos varios días así, casi, bueno, el mes pasado y parte de este han sido bastante caliente, pero agradecido de Papá Dios porque Él siempre nos tiene en pie.

Seguimos con ustedes, gracias por mantener la sintonía del programa. Dios te bendiga. Jesús es lo que mi alma necesita. No es nada más, es Él lo que yo necesito para seguir hacia adelante, para no caer vencido. Señores, siendo honestos, siendo sinceros, si estamos en pie por la misericordia de Dios, la lucha es grande, grande, grande, de tal manera que muchas veces pensamos que vamos a terminar en la mano del enemigo, pero gracias al Señor, porque Él nos sostiene, Él nos ayuda para que podamos seguir hacia adelante. Así que Dios bendiga a cada una de las personas que siguen escuchando la programación de esta tarde, de la tarde. Cada tarde nos motivamos a compartir la palabra del Señor, y Dios nos ha dado este medio para hacerlo, y por eso cada día lo hacemos, porque hemos entendido que Dios merece toda honra, toda gloria y toda alabanza. Así que vamos a escuchar una alabanza más y en breve continuamos con más del programa, más de la programación, más del poder de Dios.

Si tú no hubieses muerto, yo no canto, yo no estuviese aquí. Gracias al Dios Todopoderoso por tenernos pendiente, presente, por tomarnos en cuenta, por ayudarnos, por permitirnos conocerle. Si el Señor no hubiese venido, usted y yo no tuviésemos ningún tipo de oportunidad. De verdad no tuviéramos hoy predicando, pero tampoco tuviésemos ningún tipo de esperanza. Gracias al Dios Todopoderoso por enviar a su Hijo para que Él pagara el precio que nosotros teníamos que pagar. El precio que nos correspondía a nosotros como persona, como pecadores que somos y que estábamos sin Dios y sin esperanza. Padre, te bendecimos, te adoramos, te glorificamos. Señor, yo te agradezco por cada cosa que tú haces a nuestro favor. Dios mío, en el nombre de Jesús yo te pido que tú obres, que tú nos perdone, que tú nos limpie. Señor, gracias por la obra maravillosa del Calvario. Gracias porque nos permitiste conocerte, recibirte. Y hoy nosotros caminamos contigo no por obligación, no es porque nos obligan, Señor, sino es porque te amamos. Tú eres nuestra razón de vivir. Tú eres la motivación que cada día nos hace poder seguir hacia adelante. Dios, yo te pido en el nombre poderoso de Jesús que tú obres de una manera muy especial, que tú te glorifiques, que tú te manifiestes, Dios mío, de una manera poderosa. Sé usted obrando de una manera especial. Gracias, Señor mío y Dios mío, en el nombre poderoso de Jesús. Amén y amén. ¿Eh?

Ya estamos llegando a la parte final de la programación de esta tarde. Dios te bendiga de una manera muy, pero muy especial. Padre, en el nombre de Jesús, te bendecimos, te adoramos, te glorificamos. Dios, te damos la gloria, la honra, la alabanza, la adoración. Señor, cúbrenos con tu presencia, con tu gracia, con tu poder. Que el ángel de Jehová acampe a nuestro alrededor y siga defendiendo nuestra causa y alejándonos de todo aquello que nos está haciendo pecar contra usted. Glorifíquese, Dios mío, bendice tu iglesia, bendice a cada oyente, bendícelo de una manera muy especial. Gracias, Señor, gracias, Dios mío, en el nombre poderoso de Jesús. Amén y amén. Señores, ya hemos llegado a la parte final por el día de hoy. Williams Hill se despide de ustedes hasta mañana, si Dios lo permite. Dios te bendiga.

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1: Temperatura 0 grados.

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1: 6:58 minutos.

Con La Leyenda Renace, Christopher Nolan cierra su trilogía del superhéroe de Gotham como el Caballero Oscuro. Desde su primera entrega, Batman Begins, el director británico ha construido un siniestro relato apocalíptico sobre la banalidad del mal. Tras invocar el poder de destrucción y caos del Joker para enfrentarse a los fantasmas del terrorismo y la crisis actual, Nolan nos desvela la identidad fracturada del multimillonario Bruce Wayne, con su máscara y su capa en el armario, para mostrar el exilio existencial del hombre contemporáneo. Lo que hace del mundo de Gotham, tal y como lo llama Washington Irving a la ciudad de Nueva York en su historia de 1809, algo tan parecido al nuestro, es la realidad oscura de sombra y corrupción que hace que nadie esté libre de pecado. Batman nace el año 39, cuando todavía se sufrían los efectos de la Gran Depresión. El mundo se apresuraba a la Segunda Guerra Mundial. Era obra del dibujante Bob Kane y el guionista Bill Finger, fallecidos el año 98 y 74 respectivamente. Tenían puntos en común con su antecesor, Superman, nacido el año anterior en la misma editorial, DC. Ambos llevaron una doble vida, pero hacen de justicieros uniformados en su lucha contra el mal. La diferencia es que Batman carece de poderes sobrehumanos, lo que le hace el competidor perfecto para superhéroes vulnerables como los de la Marvel en los años 60. El Nueva York de los años 70, golpeado por el crimen y la inseguridad, tiene poco que ver con el colorido mundo pop de la serie infantil de televisión que populariza a Batman en los años 60. Su panoplia de gadgets, el Batmóvil, el Batcóptero, acompañados con onomatopeyas, del sonido de peleas a mamporros, bocadillos sobreimpresos, tiene poco que ver con la oscuridad de los cómics en los 70 del británico Neil Adams. Su estilo tenebroso nocturno nos recuerda a los vigilantes de la época. Los norteamericanos le llaman vigilante en español a individuos que, habiendo sufrido los efectos del crimen en un ser querido, no solamente buscan venganza, sino que hacen justicia por su cuenta. Frente a la incompetencia de una policía corrupta que aparece en las películas de los años 70. Será en los 80, sin embargo, cuando el justiciero enmascarado adquiera un carácter más sórdido y torturado, en las novelas gráficas de Frank Miller y Alan Moore, que inspiran la trilogía de Nolan. Aunque el cineasta no sigue ningún cómic en concreto, la iconografía de la ciudad o la fisonomía de personajes como el Teniente Gordon reproducen fielmente la obra de Miller, El regreso del Señor de la Noche, o Batman, año 1. Mientras que el tema del reverso de los personajes antagónicos lo elabora más bien Moore en el Joker de la broma asesina. Batman se convierte así en un personaje sombrío, inquietante, como el laberinto oscuro e inhóspito de los títulos de crédito que resultan ser el símbolo del superhéroe en el pecho de la película de Tim Burton. La psique torturada y retorcida del negro personaje que interpreta Michael Keaton contrasta con el colorido del Joker que hace Jack Nicholson. La diferencia entre el bien y el mal parece estar invertida en la distancia que sentimos hacia el héroe y la simpatía que produce un villano que no podemos tomar en serio. La tristeza y el nihilismo de esos estrafalarios personajes se toma con sentido del humor en la aparente ligereza con la que Batman vuelve el año 92, en la extraña y personal secuela de Burton. La trivialidad del resto de las cintas que dirige Schumacher en los años 90 no hacía prever la densidad dramática con la que Nolan vuelve a los orígenes en Batman Begins. La historia fundacional del mito repetida una y otra vez en el cómic, pero nunca se había visto con tal fuerza en la pantalla como el año 2005. Los padres de Bruce Wayne aparecen de nuevo asesinados, y él es un niño. Han sido robados, salen de un cine, en la historieta, en la película es una ópera. Los Wayne eran los principales artífices de la grandeza y prosperidad de Gotham. Bruce tenía todo lo que quería en la mansión de sus padres. Contaba con un futuro asegurado, al frente del emporio empresarial de su padre, pero se ve privado de su amor y su afecto, aunque cuente con el servicio fiel del mayordomo Alfred, muy característicamente interpretado por Michael Caine. Ansía venganza y se prepara para enfrentarse en su alter ego a una ciudad dominada por el crimen, una justicia corrupta y un público ambivalente. Hay una contradicción irresoluble entre la recia superficie de aspecto imponente de Batman y el fondo frágil e inestable de Wayne, atormentado siempre por terrores infantiles. Es lo que convierte al Caballero Oscuro en un personaje fascinante, que intenta exorcizar sus propios males, enfrentándose a los fantasmas que le atormentan, proyectados en los criminales que persigue, como observa Víctor de la Torre en Miradas de Cine. Prisionero de sí mismo, Batman nos enfrenta al lado oscuro de la vida, que todos ocultamos. El Caballero Oscuro del año 2008 desmiente la conocida frase de que nunca segundas partes han sido buenas. La espléndida obra de Nolan se aparta deliberadamente de las convenciones del cine de superhéroes para, desde la base de un thriller policiaco al estilo de los 70, hacer una profunda radiografía moral del ser humano. Al apostar por un público inteligente, esta extraordinaria película compleja, revulsiva, confiere una nueva dimensión a ese subgénero que en su mayoría no ha dado sino productos de desecho para usar y tirar. El Joker que compone Heath Ledger antes de su suicidio es todo un demiurgo del caos,
criminal de mente, el burlón de los cómics se convierte en una Dalí de la anarquía, de enorme fuerza, antisocial, subversiva, que manipula la mafia a su beneficio, asesinando cuando le apetece a sus compinches, un monstruo que corrompe a todos los que le rodean, sean policías o el honrado fiscal Harvey Dent, que se convierte en otro monstruo. Tal cuadro de maldad desarma completamente al espectador, que se ve así ante un héroe atribulado, dudando que haya una posible victoria frente al mal. Al comienzo de la leyenda renace. Batman ha desaparecido. Wayne sobrevive herido, magullado, recluido en su mansión, donde no puede andar sin la ayuda de un bastón. Con el relato gráfico de Miller, El regreso del Señor de la Noche, estamos ante un héroe en decadencia, prematuramente envejecido, que vuelve a ponerse la máscara de murciélago. Al regresar a la lucha contra el crimen, cae en un pozo literalmente, antes de la batalla final contra Bane. El villano está lejos de ser la amenaza que supone el Joker. Su plan diabólico es más aparatoso, pero simple. Su reinado de terror muestra la paranoia tal de la sociedad americana ante el terrorismo islámico. El interesante personaje del joven policía plantea la imposibilidad de defender la ley en un sistema que permite la perversión de la justicia, con mayores garantías que la legalidad. Su gesto de lanzar la placa al río es uno de los clímax de la película. Paradójicamente, su estreno se acompañó de la noticia de la matanza de una docena de personas en Denver, por alguien que estaba haciendo un doctorado en neurología. Desde el año 54, con el libro del psicólogo Frederick Erthan, La seducción del inocente, la pregunta si estas historias inducen a la corrupción o son un reflejo de ella sigue actual. Para el moralista de entonces como el de ahora, la violencia produce violencia. Wertham dice que un niño que tuviera 8 años, el año 38, habría visto 18.000 actos de violencia en los cómics. Esa era para él la explicación de la delincuencia juvenil en los años 50. Pero el problema es mucho más complejo. Jesús dice que lo que contamina a una persona no es lo que entra, sino lo que sale de ella. Esa es la diferencia entre el moralismo y el evangelio. Gotham no necesita lecciones éticas, sino un salvador. El sacrificio de Batman es una de las más sorprendentes conclusiones de una trilogía que nos muestra la necesidad de encontrar esperanza fuera de nosotros. En la dolorosa carta que le escribe su amiga de infancia, Wayne, le dice que está ahora segura de que no llegará el día cuando no necesite a Batman. Su antiguo amor ha descubierto que el héroe no puede luchar contra el mal sin ser absorbido por él. El defensor de la justicia es perseguido por la injusticia de la culpa que ha consumido. Sufre la deshonra de una ofensa que no ha cometido. Se entrega a un sacrificio propiciatorio. Como dice Paul Essay en su libro Dios en las calles de Gotham, Batman es tanto una figura mesiánica como alguien dominado por el mal. Es un improbable Cristo por su imperfecta humanidad, aunque tenga una misión que domine su conciencia. Traumatizado, vive torturado por sus propios demonios, a la vez que sacrifica su vida por otros. O mueres como un héroe, o vives lo suficiente para convertirte en un villano, dice el Caballero Oscuro. El salvador de la buena noticia, que es Jesucristo, es tanto Dios como hombre. Hay una inconsistencia que hace que para algunos sea un salvador y para otros un villano. ¿Cómo puede ser bueno y amigo de gente mala? Vencedor y perdedor al mismo tiempo. Jesús muere como un criminal a los ojos del mundo, pero también del juez supremo, y sin embargo no hizo mal alguno. Es por nosotros que Dios lo trató como si hubiera pecado, para declararnos inocentes por medio de Cristo, dice Pablo. Es porque Él llevó nuestra maldad que hay redención para nosotros. Él es el sacrificio por el perdón de nuestros pecados. La buena noticia es que Él no solamente murió, sino que se levantó de los muertos. Resucitado para nuestra justificación, dice Romanos. La justicia tiene, por lo tanto, la última palabra. El héroe caído se ha levantado. Su regreso trae esperanza para Gotham y para nosotros, porque el Salvador reinará para siempre.

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3: 7:10.

0: La ha usado con una gran unción en la restauración. 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
1: Está interesado el Señor en hacer algo nuevo contigo. Pero para ver la mano de Dios moverse, hay que adorar al Señor. Si has venido como espectador, no verás su gloria.

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1: 7:19.
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5: Temperatura 0 grados.

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1: 7:25 minutos.

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1: 7:28 minutos.

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1: 7:36.
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5: Temperatura 0 grados.

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1: 7:42 minutos.

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1: 7:44 minutos.

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1: 7:51.
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3: Temperatura 0 grados.

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1: 7:59 minutos.

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1: 8:03.